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2: Nuestra red de infiltrados informa que la guerra arancelaria desatada entre Canadá y Estados Unidos encendió los focos rojos en México, pues por un lado podría darle a nuestro país la oportunidad de negociar en mejores condiciones acero, aluminio y autos, justamente los productos en los que destaca Nuevo León. Dicen los infiltrados que pronto se verá si la titular de la Secretaría de Economía, Betsabe Rocha, y el líder de los industriales, Jorge Humberto Santos, presidente de Caintra, y el secretario de Economía Federal, Marcelo Ebrard, se ponen las pilas y aprovechan el momento. Sin embargo, la moneda tiene dos lados, y el otro es que, necesitado de conflictos que lo hagan parecer ganador, el presidente de Estados Unidos, Donald Trump, endurezca las exigencias comerciales a México como lo hizo con Canadá.
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1: Nuestra red de infiltrados informa que, como en la guerra y en el amor todo se vale, Jesús Chuy Elizondo aprovechó el mal momento que vive Morena a causa del gobernador con licencia de Sinaloa, Rubén Rocha Moya, y lanzó un reto a sus adversarios que buscan la gubernatura de Nuevo León. El diputado del Partido del Trabajo desafió a las corcholatas de Morena a manifestar una postura sobre el polémico mandatario, poniéndolos entre la espada y la pared porque es un tema que puede quemarlos al desatar ataques políticos. Sin duda, Chuy Elizondo busca subirse al ring para que lo vean, por eso hizo este llamado a los morenistas, y ya antes había propuesto realizar 7 debates con temas definidos por cada aspirante, y hasta los retó a cruzar a Estados Unidos, como recientemente lo hizo él mismo.
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0: 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La alimentación de nuestras mascotas es fundamental. Y no cualquier sobre les puede proporcionar los nutrientes que necesitan. Frente a tantas opciones en el anaquel, ¿estás tomando la mejor decisión para tu Michi? ¿O solo te dejas llevar por el empaque? Quédate para conocer el estudio de calidad de alimento húmedo para gato.
1: Y para este ciclo escolar, en nuestra sección Brújula de Compra, hablaremos sobre las clases de regularización. Descubre cómo elegir la mejor opción, comparar precios,

0: En el mercado podemos encontrar dos clasificaciones de alimento húmedo para gato: los que proporcionan una nutrición completa y balanceada y los que funcionan como complemento. Los alimentos balanceados y completos están formulados con proteína animal, granos de cereales, proteína vegetal texturizada, vitaminas y minerales.
1: En cambio, los complementos se elaboran principalmente con productos cárnicos, añadiendo un alto contenido de grasa para mejorar su textura y su sabor. Y para que sepas exactamente qué le está sirviendo a tu Michi, el Laboratorio Nacional de Protección al Consumidor analizó distintas presentaciones de alimento húmedo.
2: Analizamos 54 muestras de alimento húmedo para gato. Entre ellas se incluyeron opciones para gatos, gatitos, gatos mayores de 7 años y gatos con necesidades especiales.
0: Para saber qué contiene cada producto, se verificó que todas las muestras presentaran su información comercial y cumplieran con la cantidad de contenido neto declarada en su empaque.
1: En la parte nutricional, se determinó el nivel de grasa, proteína y carbohidratos. Además, se midió cuánta agua hay en los productos.
0: También se analizó el aporte de fibra y se calculó el aporte calórico por cada 100 gramos de producto.
1: ¿Cómo le fue a las marcas analizadas?
2: Entre los resultados más interesantes encontramos que todos los productos cumplían con el contenido neto y que además contaban con el registro de Senasica. El alimento para gato, además de contener las grasas, proteínas y carbohidratos, incluyen aminoácidos como la taurina y la arginina, que son necesarios para los gatos ya que ellos no producen las cantidades suficientes.
0: Recuerda que si un producto promete algo en su etiqueta, debe comprobarlo. Por ejemplo, Purina One Visible Nutrition con carne usa la leyenda Supernutrientes, pero no pudo demostrar que realmente los contenga.
1: Y cuidado con las imágenes engañosas. El producto Grand Pet Carne Fresca muestra la foto de un filete de salmón en su empaque, pero al revisar sus ingredientes, el salmón no está presente. Este tipo de gráficos puede confundir fácilmente.
0: Además, detectamos que tres productos de la marca Grand Pet declaran tener más proteína de la que realmente te están vendiendo.
1: Y en cuanto a la humedad, Ghosty Fresco, Adult Tuna with Salmon y Grand Pet Natural Gourmet, receta de pescado a las finas hierbas, contienen más de la que reportan en sus empaques.
0: Finalmente encontramos dos productos de la marca Grand Pet Quisha que incumplen la norma oficial mexicana, ya que no presentan el símbolo de la unidad de medida para indicar su contenido neto.
1: No olvides que cada Michi es único.
2: Existen productos que están diseñados para cubrir las necesidades nutrimentales de todos los gatos, pero siempre es recomendable asistir al veterinario y que él determine si necesita una alimentación especial. En el Laboratorio Nacional de Protección al Consumidor trabajamos todos los días para orientar y brindar información a las y los consumidores para que tomen mejores decisiones de compra.
0: Una vez que hiciste la mejor compra y que ya estás en casa, el manejo del alimento es clave para aprovechar todos sus nutrientes. Para empezar, recuerda seguir las porciones sugeridas en la etiqueta. No olvides que una vez abierto el empaque, debes sellar la lata con una tapa de plástico o transferir el contenido a un recipiente hermético antes de refrigerarlo.
1: Si decides cambiar de marca, hazlo de forma gradual. Ve mezclando el producto nuevo poco a poco para evitarle cualquier problema digestivo.
0: Al final del día, leer las etiquetas, comparar opciones y conservar bien su alimento es la mejor forma de demostrarle amor a tu Michi.
1: Si quieres tener más información sobre el estudio de calidad de alimento húmedo para gato, consulta la Revista del Consumidor de agosto en su versión impresa o digital.
3: Revista del Consumidor.
0: El camino del aprendizaje tiene distintas etapas y a veces los estudiantes se enfrentan a retos en la escuela que requieren un apoyo extra. Para esos momentos, las clases de regularización son la mejor estrategia de acompañamiento.
1: Su objetivo principal es reforzar, complementar y mejorar lo que aprenden en las aulas a través de una atención completamente personalizada. Con este método, se garantiza un entorno óptimo para la concentración, donde la

0: aprendizaje va al ritmo de cada estudiante.
1: Esto no solo se nota en mejores calificaciones y en la prevención del rezago, también ayuda a desarrollar hábitos de estudio, organización y técnicas de aprendizaje clave para el futuro. Pero sobre todo, le devuelve a los estudiantes la confianza en sus propias capacidades. La regularización es el impulso ideal para consolidar su camino al éxito escolar.
0: Antes de inscribir a tu hija o hijo a clases de regularización, considera lo siguiente para tomar la mejor decisión.
1: Primero, identifica sus necesidades de aprendizaje, ya que cada estudiante tiene dificultades distintas. A partir de ahí, busca un lugar con una metodología de enseñanza que se adapte a su estilo.
0: Al momento de elegir, compara distintas opciones. Verifica el perfil de los docentes y dale preferencia a los lugares que ofrezcan grupos reducidos.
1: Para ir a la segura, consulta referencias de otras madres, padres o tutores. Y un paso indispensable. Antes de firmar cualquier documento o hacer un pago, revisa el Buró Comercial de la Profeco en burocomercial.profeco.gob.mx. Así sabrás si el lugar tiene quejas.
0: Una vez que decidas inscribirlos, organiza bien tus horarios y escucha cómo se van adaptando. No olvides solicitar y conservar tus comprobantes de pago.
1: Y si lo que buscas son clases de regularización en matemáticas para primaria o secundaria, en la Revista del Consumidor te facilitamos la tarea.
0: Recopilamos precios, horarios, formas de pago, ubicaciones y datos de contacto de diversos centros de aprendizaje para que elijas la opción que mejor se ajuste a tu presupuesto.
1: Puedes encontrar toda esta información a detalle en nuestra brújula de compra del mes de agosto. Recuerda que la educación es una de las inversiones más importantes. Infórmate, compara y elige la opción que mejor impulse el desarrollo de tus hijas e hijos.
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1: Siete de la mañana en punto, muy buenos días, estos son los titulares en ABC Noticias. Desborda a Monterrey demanda de transporte. En un año, los pasajeros pasaron de 27.3 a 35.7 millones por mes.
2: Eliminan examen de admisión en preparatorias públicas. La medida aplicará en Nuevo León a partir del ciclo 2027.
1: Es segundo lugar en inversión extranjera directa. Nuevo León capta 3.712 millones de dólares.
2: Suspenden sesión en Sinaloa para elegir a gobernador interino y presidenta cierra la puerta a que Rubén Rocha Moya regrese.
1: Busca revocar gobierno de Estados Unidos, visados de negocios y turismo. Hasta 200.000 extranjeros podrían quedar afectados.
2: Y en los deportes van Rayados por pase a semifinales del Leagues Cup. Monterrey visita al Chicago Fire con la mira en dar otro paso rumbo al título.

0: ¿Cómo está? ¿Cómo le va? Muy buenos días. Bienvenidos a ABC Noticias. Feliz mañana de martes para todos. Martes 25 de agosto del año 2026. Tenemos 26 graditos de temperatura aquí en el centro de la ciudad de Monterrey. Y ya lo sabe, como todas las mañanas, tenemos también mucha información que compartirle a lo largo de estas próximas dos horas, de 7 a 9 de la mañana, a través del 91.7 de FM y el 1310 de AM. Soy Julio César Cano. Le agradezco muchísimo que esté arrancando esta jornada junto con todo el equipo de ABC Noticias, y lo invito para que se comunique también a través de las redes sociales y a través de nuestro WhatsApp, que en todo momento, ya sabe usted, está a disposición para que nos haga llegar cualquier comentario, cualquier opinión, crítica, sugerencia y, por supuesto, lo más importante, sus reportes. Queremos ayudarle a que esa problemática que le esté afectando se resuelva a la brevedad posible. Ojalá, ojalá así sea. De antemano, gracias, Ana Sofía Contreras. ¿Cómo amaneciste? Buenos días.
1: Julio César Cano, todo bien. Gracias a Dios, arrancando este martes con toda la actitud, por supuesto. Un saludo a todas las personas que ya van a las escuelas, a los trabajos, y sobre todo que sepan que aquí en ABC Noticias estamos siempre muy al pendiente de cada uno de sus reportes. Recordarles, mejor dicho, porque ya lo saben.
0: Así es.
1: Saben que siempre estamos aquí al pendiente y en comunicación directa a través del WhatsApp, que es 81-35-50-05-70.
0: Por supuesto, comuníquese por favor con nosotros. Nos va a dar muchísimo gusto, como todos los días, saber de ustedes, de cada uno de ustedes, así que adelante, por favor, manejen con cuidado. El trafiquito está pues ya intenso en algunos puntos, en otras avenidas un poco más fluido. Bueno, aproveche para ir tranquilamente, no para acelerarle de más ahí al automóvil, a la camioneta. Si va en el transporte público escuchándonos, que le vaya muy bien también el día de hoy. Y pues bueno, vamos a iniciar con todos los detalles de las noticias que tenemos y que estamos destacando, de hecho, en el periódico, en la portada de nuestro periódico el día de hoy, porque el tema del transporte público pues obviamente sigue siendo un tema, sigue siendo un pendiente. El transporte urbano de toda la zona metropolitana, incluso de la periferia, movilizó, escuche usted, a 35.7 millones de personas en junio del año 2026, el junio pasado, un aumento de 30.7% respecto al mismo mes del año 2025. Con este crecimiento, Monterrey superó ya a Guadalajara y se convirtió en el segundo sistema de transporte urbano con más usuarios de todo el país. Escuchemos.
2: El transporte público en Nuevo León enfrenta una demanda cada vez mayor. Durante junio de 2026, el sistema urbano de la zona metropolitana movilizó a 35.7 millones de pasajeros, un aumento de 30.7% en comparación con el mismo mes del año pasado, cuando se registraron 27.3 millones de usuarios. El incremento representa 8.4 millones de pasajeros más en un solo año y colocó a Monterrey como el segundo sistema de transporte urbano con mayor número de usuarios del país, al superar a Guadalajara, que registró 26.7 millones de pasajeros. Solo el Valle de México se mantiene por encima. De acuerdo con el INEGI, en todo el país se movilizaron 268.8 millones de personas durante junio, un crecimiento anual de 5.6%. Es decir, la demanda en Monterrey creció más de 5 veces por encima de la media nacional. El principal motor fueron las rutas estructuradas, que pasaron de 15.4 a 23.3 millones de usuarios en un año, un aumento de 51%. Actualmente, 2 de cada 3 pasajeros utilizan este sistema. Mientras tanto, Metrorrey creció 6.8% hasta alcanzar 7.8 millones de usuarios, y Transmetro se mantuvo prácticamente sin cambios, con 4.6 millones. Para responder a esta demanda, las unidades recorrieron 16.3 millones de kilómetros durante junio, un aumento de 32.5% en comparación con el año anterior. Sin embargo, el crecimiento también representa presión para la red. Y mientras Monterrey acelera, otras ciudades registran caídas. León perdió 6.6% de sus pasajeros, Acapulco 7.7% y Chihuahua 9.5%. La demanda en Monterrey sigue creciendo y el reto será que la infraestructura, las unidades y la frecuencia puedan mantenerse al ritmo de los usuarios. 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
1: A 15 años del ataque en el Casino Royal, las familias de las 52 víctimas y los 2 bebés que no natos, mantienen vivo su recuerdo. El 25 de agosto del 2011, un grupo de hombres armados provocó uno de los episodios más dolorosos en la historia reciente de Monterrey, cuyas heridas permanecen abiertas.
3: A 15 años del ataque al Casino Royal, las familias de las víctimas mantienen vivo su recuerdo, mientras la justicia avanza lentamente, con condenas que han tardado años en llegar y acusados que murieron sin recibir una sentencia. La tarde del 25 de agosto de 2011, un comando de los Zetas llegó al casino ubicado sobre la avenida San Jerónimo y provocó intencionalmente un incendio que rápidamente se extendió por el inmueble. El humo y las llamas atraparon a decenas de personas y para la madrugada del 26 de agosto, el saldo era de 52 personas fallecidas, dos bebés no nacidos y al menos 10 heridos. Para 2017, las autoridades reportaban 25 personas investigadas, de las cuales 18 habían sido judicializadas, pero únicamente había una sentencia. En 2018, Jesús Alejandro García González recibió 218 años de prisión, mientras que en 2023, Luis Adán Gómez Vázquez, alias el Comandante Pelón, fue sentenciado a 32 años. El pasado 17 de agosto, otro involucrado recibió una condena, aunque familias aseguran que todavía desconocen su identidad y la pena impuesta. A 15 años, el 52+2 permanece como símbolo de memoria y también de justicia, que todavía tarda en llegar. Para ABC Noticias, Alejandro Cardiel.
0: Siguiendo con más información, el dirigente estatal del PRI, José Luis Garza Ochoa, acusó a Morena de guardar silencio ante los señalamientos sobre presuntos vínculos que personajes y gobiernos de ese partido tienen con el crimen organizado.
4: El PRI de Nuevo León acusó a Morena de guardar silencio ante los señalamientos sobre presuntos vínculos de personajes y gobiernos de ese partido con el crimen organizado. A través de un posicionamiento, el dirigente estatal del PRI, José Luis Garza Ochoa, sostuvo que los casos de estos vínculos ya no son aislados y cuestionó que exista silencio por parte de integrantes de Morena. Garza Ochoa retomó las acusaciones que anteriormente realizó el dirigente nacional priista, Alejandro Moreno, sobre presuntos nexos de personajes y gobiernos de Morena con grupos criminales. El priista afirmó que quienes hayan pactado con el crimen deben ser indagados, pero también señaló que quienes conozcan de estos hechos y no los denuncien incurren en complicidad. El dirigente del PRI en Nuevo León exigió investigaciones serias, independientes y sin privilegios. Para ABC Noticias, Luis Martínez Leija.
1: El dirigente estatal del PAN, Policarpo Flores, reprobó las aspiraciones políticas de Luis Donaldo Colosio luego de que el senador emecista dejara entrever sus aspiraciones para la candidatura a gobernador de Sinaloa.
4: El dirigente estatal del PAN, Policarpo Flores, reprobó las aspiraciones políticas de Luis Donaldo Colosio luego de que el senador emecista dejara entrever sus posibilidades de contender por la gubernatura de Sonora. Flores calificó a Colosio como oportunista y sinvergüenza, además de cuestionar su trayectoria política en Nuevo León y señalar que ha lucrado con su apellido. Al respecto, el dirigente estatal de Movimiento Ciudadano, Baltasar Martínez, defendió a Colosio y aseguró que su posible candidatura no responde a oportunismo, sino al respaldo que dijo tiene el senador a nivel nacional. Martínez sostuvo que Colosio es originario de Sonora y que su familia es recordada con cariño en ese estado, por lo que consideró válida la posibilidad de que participe en la contienda.
5: Cuando es la misma ciudadanía la que está pidiendo la participación, si nuestro senador Luis Donaldo ha considerado o analizado la situación de participar o estar de cerca en Sonora, es porque así lo pide la gente, así lo piden todos los careos. Él es originario de Sonora, nació en Sonora, la gente lo recuerda con mucho cariño a toda su familia, pues tiene abierta esa posibilidad y por eso ha estado cerca también del estado de Sonora. Oportunismo, para nada.
4: Para ABC Noticias, Luis Martínez Leija.
0: Vamos a pasar a otros temas. La Secretaría de Salud de Nuevo León reforzará esta semana las acciones de prevención y vigilancia contra el dengue, chikungunya y zika, esto ante el aumento de calor y pues lo que se espera. Ojalá la próxima llegada de lluvias, pero esta combinación, si no tenemos cuidado, puede generar pues algunos problemas.
6: La Secretaría de Salud de Nuevo León arrancó la segunda jornada nacional contra el dengue, chikungunya y zika, con acciones reforzadas del 24 al 28 de enero en distintos puntos del estado. El operativo contempla recorridos del personal de vectores por colonias, fumigación, colocación de ovitrampas y visitas para promover la limpieza de patios y techos. La jornada comenzó en Cadereyta y cuenta también con la participación de instituciones como Pemex, IMSS e ISSSTE. La secretaria de Salud, Alma Rosa Marroquín, advirtió que aunque las labores son permanentes, el calor y la próxima llegada de lluvias pueden favorecer la reproducción del mosquito transmisor del dengue. Por ello, las autoridades llaman a la población a lavar, tapar, voltear y tirar objetos que pueden acumular agua. Actualmente Nuevo León registra 11 casos de dengue en lo que va del año, frente a los 51 reportados en 2025, una disminución cercana del 78%. Sin embargo, Salud mantiene la vigilancia para evitar que las condiciones de las próximas semanas provoquen un repunte. Para ABC Noticias, Karim Harshani.
1: Cuatro mujeres fueron reconocidas por el municipio de Monterrey con la medalla Mujer que Inspira María Elena Chapa 2026 por sus aportaciones y trayectoria en los ámbitos empresarial, científico, social y vecinal.
3: Cuatro mujeres fueron reconocidas este lunes por el municipio de Monterrey con la medalla Mujer que Inspira María Elena Chapa Hernández 2026 por su trayectoria y aportaciones en los ámbitos empresarial, científico, social y vecinal. La ceremonia se realizó en el Casino Monterrey durante una sesión de cabildo encabezada por el alcalde Adrián de la Garza. Las galardonadas fueron Rebeca Romero de Serna, en actividad empresarial, Carolina Berenice Rodríguez Garza, por actividad científica, Claudia Rodríguez Ramírez, en la categoría de vecina solidaria, y Cintia Minerva González Cantú, por su compromiso humano y social. Durante el evento, el alcalde destacó que el reconocimiento representa cuatro historias de mujeres que han trabajado para transformar su entorno.
7: Hoy no solamente entregamos un reconocimiento, reconocemos cuatro historias de vida, cuatro mujeres que en distintos caminos decidieron dar un paso al frente, abrir puertas, transformar realidades y demostrar que cuando el talento se acompaña de determinación y sentido humano, no hay límites para lo que podemos alcanzar.
3: La ceremonia también incluyó un reconocimiento al legado de María Elena Chapa Hernández, cuyo nombre lleva esta medalla por su trayectoria en la defensa de los derechos y la participación de las mujeres. El exgobernador José Natividad González Parás destacó el carácter de Chapa y su legado para las nuevas generaciones. Así, Monterrey reconoció a cuatro mujeres que desde diferentes trincheras han contribuido al desarrollo de la comunidad. Para ABC Noticias, Alejandro Cardiel.
0: Son las 7:14, 26 grados la temperatura en el centro de la ciudad de Monterrey. Oiga, pues así los temas con los que estamos abriendo esta mañana el noticiero y principalmente pues lo referente al transporte público. ¿Cómo de junio del año pasado a este junio de 2026 que pues no tiene mucho que pasó? Uh-huh. Oiga, pues si comparamos junio con junio 2025-2026 aumentó de una manera importantísima el número de usuarios, de personas que utilizan el transporte público. Pasó de 27.3 millones de pasajeros en el mes de junio del año pasado a 35.7 millones en junio de este año. Es un aumento del 30.7%. Y pues ya Monterrey se pone la zona metropolitana en segundo lugar, perdóneme, sí, después del primer lugar, que es el Valle de México, y está ya por encima de Guadalajara. Aquí la pregunta es, pues sí, aumenta mucho la demanda, aumenta mucho el número de usuarios que utilizan el transporte público, pero el servicio que se ofrece,
1: ¿cómo se les ofrece?
0: ¿Ha estado a la altura de lo que la gente está pidiendo y necesitando?
1: Totalmente, esa es la pregunta que nos debemos de hacer a diario, porque continúan los reportes de parte de los mismos usuarios del transporte público, en donde las unidades, una, y lo podemos ver apenas el día de ayer, unidades incendiándose. Sí. Dos, ya nos han mandado aquí a ABC Noticias, y es muy frecuente que nos manden, que dentro de las unidades también hay muchas afectaciones, ya no es solo lo mecánico, también en donde se sientan los asientos, que si están pegados con qué tipo de pegamento, con algunas, como mexicanadas que se hacen para que esté un poco más estable, pero como quiera, ¿qué le vas a brindar de seguridad a un usuario con ese tipo de mecanismos, exacto, entre comillas, que ponen los mismos choferes, a lo mejor, para que no se esté moviendo tanto un asiento? También cuando se llegan a inundar, ¿te acuerdas? En temporada de lluvias.
0: Y parece que llueve más adentro del camión.
1: Llueve más adentro del camión.
0: Ya es que están bien bajitos.
1: El aire acondicionado.
0: Que no lo encienden o no tienen.
1: a estas personas que usaron en 2026, las 35.7 millones de personas que usaron el transporte público en 2026, y sabemos que en este 2027 también se han movido muchísimas más, ¿qué se les ha ofrecido? Ustedes que nos están escuchando, que a diario nos permiten acompañarles en sus diferentes trayectos, ya sea en vehículos, pero también nos escuchan desde el transporte público, ¿qué nos falta realmente aquí en Nuevo León para que se nos ofrezca un buen servicio en el transporte público? Platíquenos, por favor. Queremos saber, por supuesto, la experiencia del día a día, porque mucho se puede decir que más unidades, que mejores condiciones, que eléctricas, que si aquí y allá, pero la realidad es una sola.
0: No, y el número de unidades también, o sea, son más usuarios los que están demandando el servicio, pero el número de unidades pues parece que no concuerda con lo que la autoridad dice y presume que hay en las calles, porque incluso hasta han por ahí en algunos momentos dejado entrever como que pues si alguien pide prestado podemos mandar a ciudades vecinas o estados vecinos, cuando la realidad que nos ha alcanzado y que se ha desbordado aquí en Nuevo León es otra muy distinta. Estamos viendo las filas enormes en todos lados, en la mañana, a mediodía, en la tarde, ya muy noche, la gente esperando horas una unidad del transporte público, y pues bueno, los trayectos ni qué decir, ¿no? El trato que hay también en muchos de los casos, muchas deficiencias en las rutas urbanas aquí en el estado de Nuevo León, y aún así la demanda sigue subiendo, por lo que estamos observando en estos datos del INEGI que ya desglosábamos con usted hace unos momentos.
1: También sabemos que nos escuchan muchísimos choferes del transporte público. También, ¿cuál es su misma experiencia como servidores? ¿Por qué? Porque también ese es otro tema. Ellos van a trabajar día a día. Claro. Empleados, por supuesto, como muchos de nosotros, que pues prestan un servicio, pero ¿qué tanto pueden hacer ellos por hacer un cambio?
0: Exactamente.
1: Sabemos que mucho, pero otros no tanto.
0: Trabajan con las uñas, muchos, en muchos de los casos. No me sorprendió mucho este dato que traemos también aquí en nuestra portada. Las unidades de transporte público recorrieron en junio 16.3 millones de kilómetros, equivalente a darle 407 veces la vuelta al mundo.
1: Wow.
0: ¿Qué tal? Así las cosas. Y el servicio, pues sigue siendo, insisto, pues muy mejorable todavía, por decirlo de la mejor manera. Ya son las 7:19. Oiga, hay movilización al sur de la ciudad de Monterrey. Nos han reportado que personal de la Fiscalía de Justicia aquí en Nuevo León, específicamente, discúlpeme, quienes se encargan de investigar tema de trata de personas, temas de pornografía, están realizando un cateo en un colegio católico que se ubica por la zona de Luro. Es un colegio de nombre Tonalí. Ahí es donde están ahorita las autoridades realizando una investigación. ¿Hay denuncia? ¿No hay denuncia? No se sabe todavía exactamente qué están buscando. No se sabe todavía. Es una intervención de las autoridades, un cateo que está en proceso. Ahorita, por fortuna, digo, no hay niños todavía. En ese colegio entran hasta el próximo lunes, pero sí hay personal administrativo y docente, tenemos entendido. Aunque bueno, está este cateo desde las 5:30 de la mañana aproximadamente y continúa en proceso. Y nosotros estamos atentos para ver qué informa de manera oficial la autoridad de la Fiscalía de Justicia de Nuevo León, pero para que la gente que va por aquellos rumbos pues no se sorprenda, ¿no?, al ver esta intensa movilización. Quienes se preguntaban a qué se debía, insistimos, es personal de la Fiscalía que se encarga de indagar temas de trata de personas y pornografía, es lo que tenemos entendido, y ya veremos qué es lo que tienen que informar más adelante.
1: 81-35-50-05-70, estamos recibiendo cada uno de sus reportes y comentarios. Manejen con muchísima precaución, aquí nosotros los acompañamos con muchísimo gusto.
0: Nos vamos a la pausa, ya regresamos con temas del pronóstico del tiempo para el resto de la semana. Parece, a mí no me crea, pero parece que se empiezan a asomar algunas posibilidades de lluvia para el fin de semana. Ya le estaremos platicando, pero no se crea, sí créame, por favor. Bueno, ya, ¿cómo era? Sí, crea. No, bueno, vámonos a la pausa. ¿Qué?
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son las 7:23, 26 grados la temperatura en el centro de la ciudad de Monterrey. Varía un poquito el termómetro en algunos otros puntos del área metropolitana. Por ejemplo, en el municipio de San Pedro Garza García, el termómetro está marcando 24 grados. Igualmente para algunos lados de García, en algunos sectores de García, 24 grados. 25 grados para la zona de Libramiento, también en el municipio de García, en Santa Catarina, en Escobedo, en Apodaca, en San Nicolás, en Guadalupe, en Juárez, en Cadereyta, para la Estanzuela, acá para la salida de la carretera nacional, igualmente 25 grados. Hay 26 de temperatura en Pesquería, en la zona de San Bernabé, igual aquí en el centro de la ciudad de Monterrey. ¿Qué es lo que esperamos? Pues para el día de hoy una jornada mucho más calurosa que ayer. Vamos a alcanzar hasta 38 grados a la sombra durante la tarde del día de hoy, sin posibilidad de lluvia. Ya por la noche, antes de terminar esta jornada de martes, 30 grados es lo que estará marcando el termómetro. Por ahí de las 10 de la noche, 30 graditos para que se prepare. Noche cálida. Miércoles, jueves, viernes, pues sin posibilidad de lluvia. Continuamos igual y las temperaturas altas. Miércoles y jueves máximas entre 37 y 38. El viernes, 36 graditos. El cielo totalmente despejado. Para sábado y domingo, la temperatura máxima por ahí de los 35 grados y se empieza a asomar, le decía, una posibilidad de lluvia. Ya verificamos en diferentes modelos de pronóstico del tiempo, que son como de más largo alcance, y efectivamente todos muestran esa posibilidad de lluvia, que no es tan alta, pero empieza al menos a aparecer. Para el sábado es un 20% de pronóstico de precipitación y para el domingo 25% de posibilidad de lluvia. Atentos a esta situación. Las presas de Nuevo León siguen bajando. La Boca está en un 87.34% de su nivel de almacenamiento. Cerro Prieto se ubica en 85.88% de su capacidad y el Cuchillo está a 54.84% de su nivel de almacenamiento también. En cuanto a la calidad del aire, pues buenas noticias, la calidad es buena a esta hora de la mañana. Todas las estaciones del Sistema Integral de Monitoreo Ambiental, las 15 estaciones, marcan color verde a esta hora de la mañana. Así que, pues a realizar actividades al aire libre sin mayor problema, sin contratiempos. Aún así, por favor, cuídese muchísimo. Continuamos.

0: Muchísimas gracias por continuar con nosotros y también vamos a seguir con la información. El ozono se mantuvo entre los contaminantes con mayor presencia en la zona metropolitana de Monterrey durante el segundo semestre del 2026. Esto de acuerdo con el Sistema Integral de Monitoreo Ambiental. Cuatro estaciones registraron excedencias de este contaminante durante al menos 10 días del mes.
1: Durante el inicio del segundo semestre de 2026, el ozono se mantuvo como uno de los contaminantes con mayor presencia en la zona metropolitana de Monterrey. De acuerdo con el reporte de julio del Sistema Integral de Monitoreo Ambiental, cuatro estaciones de monitoreo registraron excedencias de este contaminante durante al menos 10 días del mes. La estación de García estuvo 16 días fuera de la norma, mientras que la de Obispado registró 15. Le siguieron la estación de San Pedro con 14 días por encima de la norma y Monterrey Sur, ubicada en la Prepa Tec, con 10 días. El ozono troposférico se forma cerca de la superficie terrestre cuando los óxidos de nitrógeno y otros compuestos emitidos por vehículos e industrias reaccionan con la luz solar, un proceso que contribuye a la formación de smog. En el resto de las estaciones, San Bernabé y San Nicolás registraron 6 días fuera de norma cada una, mientras que Escobedo y Tec de Nuevo León en Guadalupe contabilizaron 5 días. Las estaciones de la UANL en San Nicolás y Misión San Juan en García registraron los niveles más bajos, con 2 y un día fuera de norma respectivamente. Para ABC Noticias, Luis Martínez Leija.
2: Y bien, vamos a continuar con más información. Los reportes de malos olores registrados durante la noche del domingo en distintos puntos del área metropolitana de Monterrey, seguramente usted los percibió, provocaron la movilización de elementos de Protección Civil de Guadalupe, quienes realizaron recorridos de vigilancia para descartar alguna situación de riesgo para la población. De acuerdo con la información proporcionada por esta corporación, los llamados comenzaron a registrarse durante las últimas horas del 23 de agosto, principalmente por la percepción de olores similares a gas en diferentes partes del municipio. Ante la situación, unidades de Protección Civil de Guadalupe iniciaron recorridos, como le decía, alrededor de las 9 de la noche aproximadamente, para revisar las condiciones de seguridad en las zonas donde pues vecinos habían reportado la presencia de estos olores. Sin embargo, durante las inspecciones realizadas por elementos de Protección Civil, no fueron localizados ductos de gas dañados o alguna fuente que estuviese provocando estos malos olores de donde estuvieran emanando, por lo que no se detectó una fuga en los puntos revisados. Eso sí, las quejas, los reportes, esa percepción de un olor muy desagradable que lo han descrito de diferentes maneras. Algunos dicen gas, otros dicen azufre, otros dicen que a aguas negras, en fin, han estado todavía presentes. Ayer por la noche las quejas seguían del municipio de Guadalupe, del municipio de Juárez, de la zona sur de la ciudad de Monterrey, pero la autoridad dice, pues no encontramos nada, pero de que hay algo en el ambiente, hay algo. ¿Será alguna empresa? O sea, no un ducto que esté dañado, claro, pero alguna empresa que esté contaminando.
0: Y es que sabemos que de pronto no hay un tiempo establecido, pero cada cierto tiempo se empiezan a registrar este tipo de olores. ¿De dónde vienen? Nunca se sabe realmente.
2: Exacto.
0: Que si, como tú lo mencionas, de tuberías, de empresas, ¿no? Y nadie lo encuentra.
2: Nadie
0: absolutamente encuentra. Nadie encuentra de dónde vienen, o normalmente, no vamos a generalizar, normalmente nadie encuentra de dónde vienen ese tipo de olores, que sí o no sean contaminantes, pues tampoco se,
2: cosa rara,
0: se dan por enterados.
2: No, o creo que nos lo estemos imaginando, ¿verdad?
0: No tantos, porque es muchísima gente. Pero bueno.
2: En fin, así las cosas. Sígase reportando. Usted sigue percibiendo estos malos olores, olores extraños. ¿Cómo lo describe usted? Le digo, hay quienes dicen gas, otros dicen azufre, otros dicen aguas negras. Otras personas incluso decían que olía como a desecho de algún animalito. Ajá. O sea, como que, no sé, decía, huele a pipí de gato, por ejemplo. No sabría yo cómo describir ese olor, pero era un olor desagradable. Sí, claro.
0: 81-35-50-05-70, si ustedes han percibido algún olor de este tipo.

0: Tema tan polémico a nivel nacional e internacional, el caso de el otra vez gobernador con licencia, Rubén Rocha Moya. Regresamos con esto y mucho más. No se vaya.
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Ya son las 7 de la mañana con 35 minutos, 26 grados la temperatura aquí en el centro de la ciudad de Monterrey. Agradecemos muchísimo a usted que sigue en sintonía de ABC Noticias a través de Premier 91.7 en FM, en el 1310 de AM. Y en este momento damos la bienvenida también a quienes nos ven y nos escuchan en el Facebook Live de ABC Noticias, porque, oiga, pues vamos a abordar este tema que le decía yo hace unos momentos, pues ya no es solamente del ámbito nacional, esto ha dado mucho de qué hablar de manera internacional o en el ámbito internacional también, toda vez de que hay una acusación muy seria que viene desde los Estados Unidos en contra no solamente de Rubén Rocha Moya, el otra vez gobernador con licencia del estado de Sinaloa. Ya ve que se había ido, pidió licencia, luego regresó, luego otra vez se tuvo que ir pidiendo licencia y dijo a la presidenta, ya no va a regresar. Ya no va a regresar y se tiene que nombrar un gobernador o gobernadora interina que esté hasta finales del 2027, cuando se elija a un nuevo gobernador.

0: gobernador allá en Sinaloa. Pero ¿cómo van las cosas en este tema? Hay un colega periodista, pero sí periodista investigador, Víctor Hugo Arteaga, que ha estado siguiendo pues muy de cerca este caso, lo conoce perfectamente bien. Y Víctor Hugo está con nosotros justamente vía telefónica y me da muchísimo gusto saludarte, mi estimado Víctor Hugo, ¿cómo estás? Muy buenos días.
1: Julio César, ¿cómo estás? Un muy buen día, saludo a toda tu audiencia.
0: Muchísimas gracias por tomar la llamada, Víctor Hugo, para hablar de este tema que, como le decía yo a la gente acá en Monterrey, pues tú lo conoces perfectamente bien, has estado investigando, has estado indagando y pues queremos que nos ayudes, ¿no?, a entender más lo que ha estado sucediendo. ¿Qué fue lo que pasó finalmente con el señor Rubén Rocha Moya, que muchos ya hasta lo están comparando ahí en redes sociales con el Monte de Piedad, dicen, oye, va y viene, y va y viene, y había pedido licencia, y luego pues aprovechó, yo no sé si la presidenta dijo que estaba enferma y que se iba a ausentar ahí un día, y pues justamente ese día, el viernes, dice, ah, pues por los míos regreso otra vez como gobernador, y luego pues duró, que fueron 34 horas y vámonos otra vez para atrás. ¿Qué fue exactamente lo que pasó, Víctor Hugo?
1: Bueno, tomó una decisión unilateral. Se dice, quienes conocen a fondo la política del partido oficialista en México, que su socio, amigo de vida, hermano, Andrés Manuel López Obrador, tuvo mucho que influir en la decisión que tomó de volver para buscar, pues básicamente, el fuero ante ya la inminente presión de los Estados Unidos por capturarlo y llevarlo ante el juzgado del Distrito Sur allá en Nueva York a rendir cuentas. Recordemos que Rubén Rocha Moya, el ahora, como bien dices, otra vez gobernador con licencia de Sinaloa, uh-huh, está acusado de ser un cómplice y un activo del cártel de Sinaloa, concretamente de la facción de los Chapitos. Por estos delitos que se le imputan 5 delitos y lo están buscando junto con otros 9 funcionarios del gobierno de Sinaloa, funcionarios estatales, municipales y exfuncionarios. Entonces, bueno, el cerco se está cerrando alrededor de Rubén Rocha Moya. Toma una decisión de volver a la gubernatura porque él ve que las señales cada vez se estaban dando y se pudo confirmar una vez que llegó a ocupar de nueva cuenta por 34, 36 horas la gubernatura. Todo el mundo se le vino encima. Ya tuvo una demostración del poderío del Estado desde la presidenta de la República, desde el presidente, el principal operador en la Cámara de Diputados, Ricardo Monreal, los senadores, los gobernadores, su partido, todos con expresiones de rechazo a la decisión que tomó de regresar sin avisarle a nadie. Y esto nos habla de cómo puedes tú tomar una decisión por encima de todo tu partido, cómo puedes tomar una decisión por encima de tu presidente del país. Bueno, simple y sencillamente porque tenía todo el apoyo del expresidente de México.
0: Exactamente, que eso me hace abrir, si me permites, Víctor Hugo, un paréntesis muy pequeño. Esto podría ser un indicio de que Andrés Manuel López Obrador sigue teniendo mucha injerencia en el actual gobierno, en la actual administración. Digo, independientemente que haya sido un tema con Rocha Moya específicamente, ¿López Obrador sigue moviendo hilos dentro del gobierno?
1: Pero por supuesto, y lo vimos muy claro. Sin embargo, la presidenta del país, Claudia Sheinbaum, de pronto dio el manotazo que todo mundo esperaba, la separación de facto de esta dependencia y este cordón umbilical de Andrés Manuel López Obrador. Se dio cuenta Claudia Sheinbaum que es presidenta del país y que ella es la que manda, y manda no nada más en el país, sino también en el partido. Todo mundo se unificó alrededor de la presidenta, claro, Claudia Sheinbaum, para rechazar la decisión tomada por Rubén Rocha Moya. No le quedó más que renunciar de nueva cuenta, pedir licencia al día siguiente para seguir enfrentando las investigaciones. Y el mensaje que mandaron todos, el partido, los gobernadores, la presidenta, fue muy claro. Rubén Rocha Moya se está quedando solo en esta lucha que librará contra las autoridades de los Estados Unidos.
0: Ahora, quizá también, además de lo que influyó López Obrador, también se tomó la decisión seguramente porque, pues, de alguna manera había un apoyo, una defensa, ¿no? La narrativa era esa, o sea, es defender, estar exigiendo en todo momento, que es muy válido el tema de las pruebas, no que se ha estado pidiendo de que, bueno, si Estados Unidos se está acusando de tal o cual cosa, pues presenten las pruebas, pero había una defensa muy notoria, una defensa que pues ya se terminó.
1: Una defensa de Estado, literalmente, ¿sí? ¿No? Y hasta hace un mes todo el mundo lo apoyaba y no está solo, y las expresiones alrededor de Rubén Rocha Moya de todos sus correligionarios, pero poco a poco se han ido dando cuenta de que realmente, a ver, para que ya hayan tomado la decisión de plantar bandera todos los funcionarios de Morena y del Gabinete de México, es porque saben y entienden que verdaderamente el Departamento de Justicia de los Estados Unidos tiene un caso real, tiene un caso sólido contra Rubén Rocha Moya. La salida del general Gerardo Mérida Sánchez del Centro Penitenciario de Alta Seguridad, que no está libre, hay que aclararlo, otro de los implicados y de los acusados junto con Rubén Rocha Moya, que fue el segundo en entregarse a las autoridades de Estados Unidos, pues nos deja claro que los fiscales que llevan el caso, pero por supuesto que tienen pruebas contundentes contra Rubén Rocha Moya, y entonces todo el aparato, toda la estructura de Morena ya lo percibe, ya se dan cuenta y se han empezado a deslindar de Rubén Rocha Moya desde sus más cercanos hasta la presidenta del país, que hacía dos meses lo defendía a ultranza. Hoy las cosas ya no son así.
0: Exactamente. Estamos platicando con Víctor Hugo Arteaga, periodista investigador, para la gente que nos acaba de sintonizar, sobre este caso del tema del gobernador con licencia de Sinaloa, Rubén Rocha Moya, que 34, 36 horas después de haber regresado a la gubernatura, incluso de haberse reunido con parte del gabinete, pues se tuvo que retirar de nueva cuenta, pedir la licencia. Ahora, Víctor Hugo, una cosa es obviamente lo que vimos de pronunciamientos en redes sociales, lo que publicó la presidenta, pero tú tienes información de que haya habido una comunicación más directa, no sé si personal, así en directo, o pues quizá una llamada entre la presidenta Sheinbaum y Rubén Rocha Moya. ¿Hay algún indicio de eso?
1: No, por el contrario, hay una ruptura. La presidenta, según nos confirman nuestras fuentes del interior de la presidencia de la República, ya no le toma las llamadas a Rubén Rocha Moya. Ajá. Hay un distanciamiento no solamente oficial, sino un distanciamiento personal de Claudia Sheinbaum, porque bueno, a nadie le gusta que se lo brinquen, y para tomar la decisión que tomó Rubén Rocha Moya debió haber consultado a la presidenta, sin lugar a duda. Se fue por la libre creyendo que todavía el peso de Andrés Manuel López Obrador es mucho mayor que el de la propia presidente Sheinbaum, y pues tomó una decisión equivocada, ¿no? Y por eso mismo pues ya se han cerrado las puertas. La comunicación que existe y los mensajes que se manda sin decir su nombre lo hace la presidenta pues a través de las redes sociales. Ya no hay una comunicación. Y el mensaje que mandó ayer también Claudia Sheinbaum de que el Congreso tiene que encontrar un perfil honesto, un perfil honrado, caray, o sea, ¿qué Orale. Te quiere decir cuando la presidenta desde su conferencia de todos los días dice, Sinaloa lo que ahora necesita es un perfil honesto, honrado? Te está diciendo que tú no lo eres, ¿no?
0: Sí, que nunca lo tuvo. O sea, Sinaloa nunca lo tuvo, sí, en la figura de Rubén Rocha Moya.
1: O sea, es un mensaje sin decirlo tal cual, claro, pero completamente lo puede uno leer e interpretar entre líneas. Y después viene y le cierra la puerta y dice que tienen que buscar a un gobernador interino que cierre la administración, que ayude a reestructurar el Estado, que ayude también al partido a posicionarse fuerte rumbo a las elecciones para gobernador del año que entra. Entonces, el mensaje es muy claro, Claudia Sheinbaum ya no lo quiere allí.
0: Exactamente. Ahora, este rompimiento con Rocha Moya también significaría un rompimiento de Sheinbaum con López Obrador, ¿o ahí siguen haciendo guanaguana?
1: No necesariamente. Recordemos que pues le debe muchísima lealtad de Sheinbaum al expresidente. Y bueno, en el asunto que se sigue, la pusieron entre la espada y la pared a la presidenta. ¿A quién defiendo? Al personaje que está acusado en los Estados Unidos y que tiene cargos legales y que nos lo están pidiendo, o defiendo al presidente y a sus hijos, que ahora ya también empiezan las presiones de Estados Unidos, quitándole las visas, ¿no? A uno de sus hijos, lo que sabemos formalmente, Entonces ponen a la presidenta entre espada y la pared. ¿A quién defiendo? Bueno, pues esto es muy elemental. El que tiene cargos, ese tendrá que arreglársela solo. Y estos que todavía no tienen cargos, bueno, tenemos tiempo para ver qué va a pasar.
0: Para seguir armando ahí el discurso, ¿no? Y ver cómo se va a defender. Ahora, en el tema de Rochamoya, la licencia que vuelve a pedir es la segunda, ya se aprueba por el Congreso. Estamos entonces hablando, Víctor Hugo, que es así, y por lo que dijo la presidenta, esa ya es definitiva. Esa ya no tiene marcha atrás.
1: Legalmente tiene marcha atrás. Políticamente ya no vemos cómo Rubén Rochamoya vaya a regresar.
0: Exactamente. Ahora, el Congreso ayer suspendió la sesión. En teoría, el día de hoy ya tendría que nombrarse a un gobernador o gobernadora interina. ¿Qué lectura le podemos dar a la suspensión del día de ayer? O sea, exactamente qué fue lo que pasó y por qué se dio de esa manera.
1: Bueno, porque no tenían la terna de los candidatos a suceder a Rubén Rochamoya. Esa es la información que tengo de primera mano de miembros del Congreso del Estado de Sinaloa. Recuerda tú que cuando... Me salió los norteños, ¿verdad?
0: Se pega rápido, ¿eh?
1: Sí. Oye, recuerda que cuando la primera licencia de Rochamoya... Verdegué, el secretario de Agricultura, sí, renuncia de Sinaloa para ir a tomar licencia. Hacen unos movimientos políticos allá y ponen a Geraldine Bonilla como gobernadora interina, miembro del equipo de Rubén Rochamoya. Bueno, Julio Verdegué es el candidato de la presidenta para que sea nominado para ser el gobernador interino. Sin embargo, Verdegué se encuentra en Chile. Su esposa está muy delicadita de temas de cáncer. Él se encuentra allá. Y lo que estaban esperando ayer era ver si él podía volar de regreso para poder tomar posesión. Ante la incapacidad del candidato, de la presidenta, para volver a México, ayer se empezaron a manejar nombres para suceder a Rubén Rochamoya. Uno de ellos es Jesús Ibarra. Jesús Ibarra es el sobrino del esposo de la presidenta de la República, sobrino político, y es uno de los candidatos. La otra candidata que ayer brincó en horas de la noche, ahorita te digo el nombre, es Graciela Domínguez, okay, que es la propuesta para ser la gobernadora interina, ¿no? Tras la salida de Rubén Rochamoya. Entonces están manejando estos nombres para que hoy el Congreso de Sinaloa los apruebe. Ellos son los dos principales propuestas para ocupar la gubernatura interina en este momento, más lo que se acumule en las próximas horas, porque en sí, Sinaloa cambian todas las cosas de un momento para otro.
0: Totalmente, y ayer escuchábamos a la gente, a muchos que se manifestaron, pues gritar, la consigna era fuera el rochismo, que no quieren a nadie que tenga una relación muy cercana o que haya sospechas de una relación cercana con Rubén Rochamoya, así que veremos quién. Ahora, Víctor Hugo, políticamente hablando, para Morena, ¿qué representa el que uno de sus gobernadores y a los que tanto defendieron y tan cercano a López Obrador esté en la posición en la que está ahorita?
1: Pero no solo es Rubén Rochamoya, es una lista de funcionarios. Ajá. Ayer vuelven a capturar en Utah, dan a conocer que capturaron a un exintegrante del gabinete de Rubén Rochamoya en la parte deportiva con 111,000 pastillas de fentanilo. Uf. Están acusados los secretarios de Estado, desde Mario Delgado, también en temas de huachicol. Ya hay pesquisas acá en Estados Unidos, donde me encuentro, te lo puedo confirmar, ya hay pesquisas de las autoridades de Estados Unidos también contra el titular de la Secretaría de Educación Pública por sospechas también en temas de huachicol. Está acusado Américo Villarreal, gobernador de Tamaulipas. Está acusada la gobernadora Marina del Pilar de Baja California. Está acusado Alfonso Durazo. Está acusado Manuel Bartlett. Vamos, mucha gente del gabinete presidencial y mucha gente muy cercana a la anterior administración están en el ojo, en la mira de las autoridades de los Estados Unidos. Es decir, y lo ha dicho el propio presidente de Estados Unidos, lo han dicho los titulares de las principales agencias de seguridad nacional en Estados Unidos. Están tras la pista de los políticos que han apoyado tanto al cártel Sinaloa como al cártel de Jalisco Nueva Generación, y están encima de ellos en estos momentos.
0: Exactamente. Ahora, finalmente, Víctor Hugo, ya para prácticamente concluir, ¿hacia dónde van estas investigaciones? Ya bien lo decías, no es solamente Rubén Rocha Moya. Hay una serie de acusaciones, de aparentes investigaciones. ¿Qué tan avanzadas van? ¿Cuál es la que podría quizá concretarse o con la que se podría concretar una acción contundente más rápido? ¿Es la de Rocha Moya? ¿Es alguna otra? Y pues lo que se haga y lo que se dé, pues sería un golpe muy fuerte políticamente hablando para Morena, pero vaya, retomando la pregunta, de todo esto que nos comentabas, ¿qué es lo que más pronto se podría concretar o cuál de esos casos?
1: Sin lugar a duda, la entrega, el arresto, la entrega voluntaria, la extracción incluso de Rubén Rocha Moya. El fin de semana hubo un movimiento inusitado en los tres aeropuertos más importantes del estado de Sinaloa, el de Los Mochis, el de Mazatlán, el de Culiacán, confirmado por los medios locales, fotografías ya se dieron a conocer, donde está la llegada de los agentes de la DEA a territorio sinaloense. La oficina regional de la DEA, que tiene oficina en Mazatlán, también puso en acción un operativo. Es decir, yo veo que lo de Rubén Rocha Moya es inminente. De un momento a otro se va a dar la noticia de que ha sido puesto preso o que se ha entregado o que vinieron por él en algún operativo. Eso no me cabe la menor duda. Y después de eso, bueno, pues vendrá un periodo de impas en Estados Unidos. Vienen las elecciones, viene lo que quería y lo que quiere Donald Trump, que es causar el ruido y el efecto mediático para poder competir y ser elegible nuevamente para ser nombrado y ganar un segundo periodo. Y después de eso, bueno, pues se van a poner en orden otra vez las cosas y entonces sí vendrá otra vez una cacería por el gobernador principalmente de Tamaulipas, que okay, es uno de los más buscados por el tema del huachicol y de la corrupción que existe también en Tamaulipas. Le han nombrado a uno de sus operadores, Juan Pablo Penilla, uno de los abogados que fue nombrado también como consejero jurídico honorífico. Lo nombraron como parte del cartel del noreste y jefe de operaciones de facto. Ajá. Mientras trabajaba como abogado de las cabecillas de ese cartel, pues también ejercía, según dicen las autoridades de Estados Unidos, también hacía funciones este abogado, pues de enlace para que el cartel siguiera funcionando. Es decir, los ojos también están puestos y muy bien armados en el gobernador de Tamaulipas.
0: En el gobernador de Tamaulipas. Pues bueno, mi estimado Víctor Hugo Arteaga, habrá que seguir platicando, tanto aquí en la cabina de ABC Noticias. Ojalá que algún día que vengas a Monterrey nos puedas visitar y platicamos aquí en la cabina, si no vía telefónica. Pero, pues, hombre, con la información privilegiada que tú tienes, con lo que has investigado, pues qué mejor sería, oye, y como norteños, bien lo decías, seguir esta plática en una carnita asada, no para discutir qué carne es la mejor, si la de Sonora o la de Monterrey. Sabemos que la de Monterrey, eso no está a discusión. Pero para hablar de todos estos temas, ¿eh? Bueno, tú te traes, claro, carne, sí, de Sonora, yo pongo aquí la de Monterrey y ya lo vamos platicando.
1: Y ya ni vamos a saber cuál es cuál, no te preocupes. Claro que sí, cuenta con ello. Pronto vamos a estar ahí en Monterrey, con todo gusto estaremos con ustedes en cabina.
0: Excelente.
1: Y te prometo muy, muy, muy buena información.
0: Excelente, muchísimas gracias. Te mando un fuerte abrazo, Víctor Hugo, cuídate mucho y estamos en comunicación.
1: Fuerte abrazo, buen día. Igualmente. A toda la audiencia de Nuevo León.
0: Gracias, muy buenos días. Víctor Hugo Arteaga, periodista investigador, originario de Sonora, orgullosamente mexicano, por supuesto, con quien vamos a seguir platicando acerca de esto, porque sabemos dará mucho, mucho de qué hablar todavía este y todos los casos. Ya escuchó usted, obviamente no solo Sinaloa, Tamaulipas, aquí bien cerquita de nosotros también. Vamos a la pausa, ya regresamos con más.
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10: Señor Enrique García.
11: Buenos días, buenos días, buenos días. Qué gusto me da saludarlos.
10: Ah, igualmente, fíjese.
11: También. Hoy juegan los Rayados del Monterrey. Hoy juegan los Rayados, mis Rayados de toda la vida. Buscando pasar a la semifinal, y si Rayados gana el día de hoy y llega a la semifinal y se combina con que el América gane mañana y Toluca, uno de los dos, con el que uno de los dos ganara el día de mañana, entonces podría ser que el equipo de Monterrey califique ya a la Conca Champions.
0: Okay.
11: Así que importantísimo el partido del día de hoy para el equipo de los Rayados, porque no tienen boleto a la Conca Champions y obviamente han esquivado tres balas. Perdieron contra Orlando en la Leagues Cup y luego ganaron el último minuto al equipo de Miami, ganaron el último minuto al equipo de Nashville y luego necesitaban una combinación que Tigres no ganara, que perdiera el Cruz Azul, que no ganara el equipo de San Quintín y que la Farmacia Lupita también.
10: De San Quintín.
11: Sí, o sea, todo.
10: Mi San Quintín de toda la vida.
11: Exactamente.
10: Sí, claro.
11: Y la verdad, todas las combinaciones se le dieron para que Monterrey calificara. Uh-huh. Y calificó. Al final de cuentas, el equipo de los Rayados del Monterrey no debe, ni puede, ni quiere la gente que desaproveche la oportunidad de meterse a la Conca Champions. Hoy Monterrey 6:30 de la tarde contra el equipo de Chicago, y también juega el equipo de León el día de hoy, de los partidos que tenemos para toda la gente, ¿ok?
10: Ok,
0: señor. Bueno.
10: Lo esperamos en menos de una hora, sí, ¿le parece?
11: A ver si hay tiempito.
10: A ver si el señor Julio, ¿qué le digo? Bomba metida.
11: Ah, pero que no sea que le mienten la madre a uno, porque ahí sí hay tiempo,
0: ¿verdad? Basta, vamos a la segunda hora.
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0: Ocho de la mañana en punto. Muy buenos días. Estos son los titulares en ABC Noticias. Desborda a Monterrey demanda de transporte público. En un año, los pasajeros pasaron de 27.3 a 35.7 millones por mes.
10: Eliminan examen de admisión en preparatorias públicas. La medida aplicará en Nuevo León a partir del ciclo 2027.
0: Es segundo lugar en inversión extranjera directa. Nuevo León capta 3.712 millones de dólares.
10: Suspenden sesión en Sinaloa para elegir al gobernador interino y presidenta cierra la puerta a que Rubén Rocha Moya regrese.
0: Busca revocar gobierno de Estados Unidos visas de negocios y de turismo. Hasta 200.000 extranjeros podrían quedar afectados.
10: Y en los deportes van Rayados por pase a las semifinales de la Leagues Cup. Monterrey visita al Chicago Fire con la mira de dar otro paso rumbo al título.
0: ¿Cómo está? ¿Cómo le va? Muy buenos días, bienvenidos ustedes que nos acaban de sintonizar y muchísimas gracias. Estamos a través del 91.7 de FM y el 1310 de AM. Quédense con nosotros hasta las 9 de la mañana y muchísimas gracias, por supuesto, también a quienes desde las 7 de la mañana en punto ya están en sintonía de ABC Noticias para mantenerse muy bien informados. Soy Julio César Cano, pues sígase reportando, por favor, los invitamos a que nos hagan llegar sus mensajes, opiniones, comentarios, sus reportes, por supuesto, a través del WhatsApp. Ana Sofía Contreras, ¿ya se hambre o cómo va la cosa? Buenos días.
10: Buenos días, Julio César Cano, y a toda nuestra gente de ABC Noticias, por supuesto que ya se hambre, por supuesto que sí, hay sueño. También, y hay sueños también.
0: Sobre todo eso.
10: Hay muchos sueños. Hay más sueños que sueño. Pero aquí estamos arrancando esta segunda hora de información con muchísimo que platicar. Gracias por permitirnos acompañarles con una hora más de muchísima información.
0: Por supuesto que sí, quédese con nosotros. 81-35-50-05-70 es el WhatsApp. De antemano, gracias por reportarse. Oiga, pues la industria del aluminio en México se reunirá aquí en Monterrey durante septiembre próximo para hablar de temas relacionados con los principales retos del sector, entre ellos la relación comercial con Estados Unidos, el abasto de materias primas y también las condiciones de la producción nacional. Escuchemos.
4: Monterrey será sede en septiembre de Aluméxico Summit y Expo 2026, encuentro que reunirá representantes de la industria del aluminio para analizar los retos que enfrenta el sector, entre ellos la relación comercial con Estados Unidos y el abasto de materias primas. El evento se realizará el 8 y 9 de septiembre en Sintermex, con la participación prevista de más de 1,000 empresas y cerca de 3,000 visitantes. Durante la presentación se destacó que la industria del aluminio en México representa un mercado de alrededor de 3 millones de toneladas y un valor estimado de 16 mil millones de dólares. Uno de los principales temas era el impacto de los aranceles estadounidenses sobre productos de aluminio. El sector también busca garantizar el suministro de aluminio primario, un insumo que actualmente no se produce en México. Además de conferencias y reuniones entre empresas, el encuentro contempla visitas a Industrias de Saltillo el 10 de septiembre. Esta será la quinta ocasión consecutiva en que Monterrey recibe el evento, debido a su actividad industrial, conectividad y capacidad logística. Para ABC Noticias, Karim Harshani.
10: El secretario de Economía de México, Marcelo Ebrard, viajó a Estados Unidos para evitar aranceles, más aranceles, según adelantó la presidenta Claudia Sheinbaum. Cabe mencionar que este lunes el presidente de los Estados Unidos, Donald Trump, anunció que impondrá un arancel del 50% a vehículos y al acero provenientes de Canadá a partir de enero del próximo año.
7: La presidenta de México, Claudia Sheinbaum, confió este lunes en que su gobierno alcance esta misma semana un acuerdo con Estados Unidos para evitar más aranceles y señaló que el secretario de Economía, Marcelo Ebrard, se encuentra en Washington para continuar las negociaciones en medio de la crisis desatada entre Estados Unidos y Canadá.
12: Marcelo Ebrard está hoy en Estados Unidos, se va a quedar estos días, porque, como lo dijo el presidente Trump, esperamos llegar a un acuerdo con Estados Unidos. ¿Este acuerdo qué tiene que garantizar? Pues el bienestar de México y el bienestar de Estados Unidos, cada uno desde su perspectiva. Y pues vamos a esperar esta semana a ver cómo son las cosas. Yo soy optimista de que se puede llegar a un acuerdo.
7: Sheinbaum recordó que actualmente México enfrenta aranceles del 50% al aluminio, acero y sus derivados, y del 25% a los vehículos, algo que su gobierno ha buscado reducir en el último año. En ese sentido, señaló que Estados Unidos ha planteado posibles incumplimientos al tratado comercial entre México, Estados Unidos y Canadá, algunos de los cuales el gobierno de México rechaza y otros reconoce. Entre otras preocupaciones, agregó Sheinbaum, está evitar la triangulación de productos que ingresen por México con destino a Estados Unidos sin generar valor agregado en el país, una práctica que aseguró no es de interés de su gobierno. México también enfrenta un arancel del 10% a todo aquello que se exporta fuera del T-MEC, según añadió la presidenta. Para ABC Noticias, Hannah Malabear.
0: El gobierno de México celebró este lunes la reapertura de la frontera de Estados Unidos a la exportación de ganado mexicano, esto tras el aumento en los casos de gusano barrenador, que suman más de 38 mil casos desde noviembre de 2024. Escucha esto.
7: El gobernador de Sonora, Alfonso Durazo, celebró este lunes la reapertura de la frontera para la exportación de ganado mexicano hacia Estados Unidos por Agua Prieta, localidad fronteriza con Arizona, y aseguró que su estado reforzó su capacidad sanitaria ante la expansión del gusano barrenador, presente ya en 30 de las 32 entidades del país.
13: Informarle que estamos aquí en la estación cuarentenaria de Agua Prieta con la extraordinaria noticia de la reapertura de la exportación de ganado hacia Estados Unidos. Resaltar, presidenta, que Sonora tiene una cultura de la sanidad. Es histórico el reconocimiento nacional e internacional.
7: Durazo destacó que Sonora cuenta con un histórico reconocimiento nacional e internacional por sus estándares sanitarios y aseguró que el estado retoma las exportaciones con una capacidad reforzada para reducir los riesgos derivados de la plaga. Explicó que con apoyo del gobierno federal se está duplicando la capacidad de las instalaciones de revisión de Agua Prieta, lo que permitirá un proceso riguroso de inspección desde el origen hasta la entrega del ganado a las autoridades norteamericanas para una inspección final. La secretaria de Agricultura y Desarrollo Rural, Columba López Gutiérrez, afirmó que México mantendrá todo el sistema de trazabilidad desde la nacencia hasta que coloquen el ganado del otro lado y reforzará la dispersión de moscas estériles en Chihuahua y Sonora. Por su parte, el presidente de la Unión Ganadera Regional de Sonora, Juan Ochoa Valenzuela, agradeció la reapertura y aseguró que los productos mantendrán las medidas necesarias para preservar el estatus sanitario. Para ABC Noticias, Hannah Malabear.
10: En otros temas nacionales, el gobierno de México abrió más de 37 mil plazas en universidades para jóvenes que no fueron admitidos en la Universidad Autónoma de México. Esto tras el polémico examen de ingreso para licenciatura.
7: La presidenta de México, Claudia Sheinbaum, anunció este lunes la apertura de 37.503 lugares en las instituciones públicas del país para los jóvenes que no fueron admitidos en la Universidad Autónoma de México, UNAM, tras la polémica que llevó a repetir el último examen de ingreso por posibles trampas con inteligencia artificial y otras irregularidades. La mandataria precisó que a partir de este martes estará disponible la plataforma Educación Superior 2026 de la Secretaría de Educación Pública, donde los jóvenes podrán revisar las opciones por institución, carrera, área académica y cercanía con su domicilio. La SEP no asignará directamente los lugares, según puntualizó Sheinbaum, al explicar que la plataforma solo permitirá a los aspirantes revisar alternativas para elegir las opciones disponibles.
14: Hay 37.503 espacios adicionales en las universidades para todos aquellos que no entraron a la UNAM. ¿Qué tienen que hacer? Entrar a una plataforma. Como muchas universidades son autónomas, nosotros no podemos, desde la SEP, asignarlos a las distintas universidades, porque es la primera vez que hacemos eso. Pero si les decimos, ¿quieres estudiar administración? Estos son los lugares y te puedes dirigir a esta página electrónica.
7: La oferta incluye espacios en la Universidad Rosario Castellanos, el Tecnológico Nacional de México, la Universidad Abierta y a Distancia de México, la Benemérita Universidad Autónoma de Puebla, así como universidades tecnológicas y politécnicas. Sheinbaum señaló que quienes se quedaron fuera de la UNAM es porque la universidad no tiene espacios suficientes, algo que busca atender ampliando la oferta educativa. Para ABC Noticias, Hannah Malabear.
0: Oiga, por cierto, las preparatorias de Nuevo León eliminarán el examen de admisión a estudiantes en el próximo año, en 2027. Así lo confirmó el secretario de Educación Pública a nivel federal, Mario Delgado. Delgado precisó que serán 15 entidades de la República las que se sumarán al programa Mi Derecho, Mi Lugar, creado por el gobierno de México para asignar un lugar en el bachillerato público a los estudiantes que terminan la secundaria. Los otros 14 estados que se sumarán a esta iniciativa son Aguascalientes, Baja California Sur, es Campeche también, Coahuila, Chiapas, Guanajuato, Hidalgo, Jalisco, Morelos, Puebla, Querétaro, San Luis Potosí, Sinaloa y Veracruz.
15: Pero esto no es exclusivo de la zona metropolitana. La presidenta dijo: revisen todas las entidades federativas que hacen examen y tiene que irse eliminando el examen. Bueno, ya se eliminó en 17 entidades y estamos trabajando para que el resto lo elimine en el siguiente ciclo. Entonces tenemos ya a 17 entidades que asignaron con la plataforma Mi Derecho, Mi Lugar.
10: La presidenta Claudia Sheinbaum aseguró este lunes que desconocía la intención de Rubén Rocha Moya de regresar al gobierno de Sinaloa y reconoció que discrepaba de su decisión, por lo que hizo un llamado al Congreso de Sinaloa para que se elija al mejor perfil posible para la gubernatura interina del estado.
16: La presidenta Claudia Sheinbaum aseguró este lunes que desconocía la intención de Rubén Rocha Moya de regresar al gobierno de Sinaloa y reconoció que discrepaba de su decisión, por lo que hizo un llamado al Congreso de Sinaloa para que se elija el mejor perfil posible para la gubernatura interina del estado.
17: Yo me enteré por la publicación del propio gobernador. No tuve ningún conocimiento previo de que él quisiera regresar a ejercer sus funciones en el estado de Sinaloa. La verdad no me parecía pertinente, por decirlo menos. Y la Secretaría de Gobernación pues emitió un comunicado diciendo que esta era una decisión personal del gobernador, que no había tenido que ver el gobierno de México. Realmente, así como opinamos nosotros, pues opinaron muchos otros. Finalmente él toma la decisión de volver a pedir licencia.
16: Luego de enterarse que el Congreso de Sinaloa pospuso la sesión para elegir al gobernador interino, la jefa del Ejecutivo recordó que la decisión debería de tomarse este lunes, por lo que hizo un llamado a la realización del ejercicio en tiempo y forma. Sheinbaum pidió que el interinato sea ocupado por una persona honesta, profesional y con la capacidad necesaria para desempeñar dicho cargo.
17: ¿Qué procede en este momento? El Congreso local tiene que nombrar un gobernador interino o gobernadora interina para poder llevar el ejercicio del gobierno desde este momento hasta el momento del cambio de gobernador. Las elecciones en Sinaloa, como en otros 16 estados, son en junio del próximo año. Entonces, de aquí a junio, pues tiene que garantizar la gobernabilidad de Sinaloa, que se lleven a cabo de manera adecuada las elecciones en paz. ¿Qué diría yo? Pues sencillamente que sea una persona con la capacidad, la honestidad, el profesionalismo y la entrega al pueblo de Sinaloa que se requiere.
16: La mandataria negó además que existiera comunicación entre Rocha Moya y el gobierno federal durante el episodio y recalcó que su administración no intervino ni en su regreso ni en su posterior decisión de volver a separarse del cargo. Rocha Moya había solicitado una primera licencia el 1 de mayo para comparecer ante la Fiscalía General de la República después de ser acusado en Estados Unidos, junto a otros funcionarios, de presuntos vínculos con el cártel de Sinaloa, señalamientos que ha rechazado y calificado de falsos. Menos de 34 horas después de anunciar su regreso y en medio de críticas de Sheinbaum y de Morena, Rocha Moya volvió a pedir licencia. Para ABC Noticias, Ashley Cerda.
0: El secretario de Seguridad y Protección Ciudadana, Omar García Harfuch, informó sobre la captura de 20 presuntos integrantes del cártel Jalisco Nueva Generación. Esto fue en los estados de Hidalgo, Jalisco y Michoacán.
18: Las autoridades detuvieron a 20 presuntos integrantes del cártel Jalisco Nueva Generación durante operativos simultáneos en 36 inmuebles de los estados de Hidalgo, Jalisco y Michoacán, según informó este lunes el secretario de Seguridad y Protección Ciudadana, Omar García Harfuch. Con estas capturas y otras realizadas el pasado 19 de agosto, suman 32 personas vinculadas con esta organización criminal, detenidas en menos de una semana, según detalló el funcionario en sus redes sociales.
7: La coordinación entre Defensa, Marina, Secretaría de Seguridad, FGR y Guardia Nacional permitió realizar acciones simultáneas en 36 inmuebles de Hidalgo, Jalisco y Michoacán, donde fueron detenidas 20 personas vinculadas con el cártel Jalisco Nueva Generación, señaló García Harfuch. Los operativos se desarrollaron entre el 21 y el 23 de agosto y estuvieron dirigidos principalmente contra integrantes del grupo criminal con presencia en la zona limítrofe entre Jalisco y Michoacán, de acuerdo con un comunicado de la Secretaría de Seguridad y Protección Ciudadana. Durante las acciones se incautaron 10 armas de fuego, 7 cortas y 3 largas, además de cargadores y cartuchos de distintos calibres, así como dosis de sustancias con características similares al fentanilo, metanfetamina y marihuana. También decomisaron 113 vehículos, dinero en efectivo, joyería, equipos de comunicación, un dron y un inhibidor de drones. García Harfuch indicó además que entre lo incautado había tigres, panteras, otros animales y aves con un cuidado inadecuado, mientras que la Secretaría se refirió de manera general al hallazgo de fauna silvestre y de granja. Para ABC Noticias, Hanna Malabear.
0: Y escuché esto, el embajador de Estados Unidos, Ronald Johnson, elogió el trabajo de las autoridades mexicanas luego del aseguramiento de miembros y equipo y activos también incautados al cártel Jalisco Nueva Generación. Elogio a las autoridades mexicanas por estas operaciones contra miembros del cártel Jalisco Nueva Generación en múltiples estados. La variedad de activos incautados demuestra el alcance y las diversas capacidades de estas organizaciones criminales y por qué debemos confrontarlas en todos los frentes. Desmantelar sus capacidades operativas, logísticas y financieras fortalece la seguridad de ambas naciones. Juntos logramos más, fue lo que destacó Ronald Johnson a través de las redes sociales.
10: A nivel internacional, este lunes el presidente de los Estados Unidos, Donald Trump, lanzó una advertencia a Canadá con consecuencias peores si sus gobernantes no acatan la norma en plena guerra comercial por la imposición de aranceles a los productos canadienses.
16: El presidente de Estados Unidos, Donald Trump, amenazó este lunes a Canadá con consecuencias peores si sus gobernantes no acatan la norma en plena guerra comercial por la imposición de aranceles a los productos canadienses. Trump arremetió contra los políticos canadienses que se han plantado frente a las exigencias estadounidenses y afirmó que sin Estados Unidos, Canadá no podría sobrevivir. Es de ahí de donde obtienen todo su dinero y debido a su actual mal liderazgo, principalmente el gobernador Carney y su lacayo Ford, no se les permitirá seguir aprovechándose de Estados Unidos, su clave para la supervivencia, escribió a través de sus redes sociales. Además de arremeter contra el primer ministro canadiense Mark Carney, los ataques en el mensaje del presidente se dirigieron contra el primer ministro de la provincia canadiense de Ontario, de quien escribió que es más conocido como el hermano menos carismático, menos inteligente y en general poco impresionante del difunto y gran Rob Ford. Recuerden que gran parte de la electricidad, el petróleo y el gas que recibe Canadá se transportan a través de Estados Unidos, aseguró el mandatario republicano en un lunes marcado por la tensión entre ambos países. Pocas horas antes de este mensaje, el mandatario anunció nuevos aranceles del 50% a vehículos y al acero provenientes de Canadá a partir de enero de 2027, además de los que entraron en vigor el sábado en una nueva escalada de su guerra comercial. Para ABC Noticias, Ashley Cerda.
0: El secretario del Tesoro de Estados Unidos, Scott Bessent, anunció el inicio de la operación paria económico con la que Washington busca cortar las opciones económicas de Irán y aumentar así la presión mediante nuevas sanciones contra la República Islámica a casi 6 meses de que inició la guerra.
16: El secretario del Tesoro de Estados Unidos, Scott Bessent, anunció este lunes el inicio de la operación paria económico para cortar todas las opciones económicas de Irán con el objetivo de elevar la presión con sanciones contra la República Islámica a casi 6 meses desde el inicio de la guerra. El Departamento del Tesoro ha identificado todos los nodos facilitadores y redes que Irán ha utilizado para el contrabando de petróleo y eludir sanciones, dijo Besant en una rueda de prensa en la que reiteró que nadie está exento de ser objetivo de sanciones indirectas por negociar con el régimen iraní. El alto funcionario aclaró que estas sanciones sectoriales apuntarán a 5 de las vías vitales que Irán explota en otros países: activos digitales, tecnología, oro, aviación y transporte marítimo. Estas medidas amplían el riesgo de sanciones secundarias para cualquiera que sea lo suficientemente insensato como para seguir haciendo negocios con este régimen y acelerarán la rapidez con la que actuamos contra ellos, alertó. El exinversor adelantó que funcionarios del Tesoro, el Departamento de Estado y las Fuerzas Armadas se están reuniendo ahora con sus homólogos internacionales para transmitirles que Estados Unidos espera acciones concretas, aunque no detalló qué naciones fueron advertidas ni precisó un calendario para aplicar estas sanciones. Cada país tiene un plazo definido para poner fin a las actividades que hemos identificado. Si no actúan, nosotros lo haremos unilateralmente, indicó Besant. Para ABC Noticias, Ashley Cerda.
10: Washington prepara una medida migratoria sin precedentes. El Departamento de Estado evalúa revocar hasta 200,000 visas B1 y B2 de extranjeros que ingresaron a Estados Unidos como visitantes y posteriormente solicitaron asilo, según documentos obtenidos por Associated Press y dos funcionarios federales. La revisión contempla visas de negocios y turismo expedidas desde el 2016 y 2026, y el Departamento de Estado no ha definido la cifra final y señaló que el proceso será gradual. La cancelación no implicaría automáticamente la deportación. Quienes tengan esta solicitud de asilo pendiente podrían permanecer bajo otras categorías migratorias mientras son evaluados. El subsecretario de Estado, Christopher Landau, acusó a algunas personas de utilizar visas de turismo o negocios para ingresar al país y después solicitar asilo para permanecer en Estados Unidos.
0: 8:23, 27 grados en el centro de la ciudad de Monterrey. Oiga, pues hay accidentes, mucha precaución, por favor. Uno de ellos, el más reciente, se registra aquí muy cerca del centro de la ciudad de Monterrey. Si usted viene por Avenida Revolución, por ejemplo, y va a tomar hacia Fundidora, lo que es Sintermex y toda esa zona, pues se va a topar con mucho, mucho tráfico. Igualmente, si va de Constitución y quiere tener el acceso hacia Revolución, o hacia Avenida Avenida Fundidora. El accidente se presenta en el sentido de sur hacia el norte, es decir, a quienes van avanzando por Avenida Revolución, cruzan Constitución y bajo el puente, ahí en la zona de Fundidora, Sintermex y demás, ahí hay un accidente que dejó a personas lesionadas, al menos dos personas lesionadas, tenemos entendido, pero está generando un tráfico impresionante por Constitución, por Avenida Fundidora, Avenida Revolución, se extiende para Chapultepec también. Está el caos, bueno, a todo lo que da a consecuencia de este percance, y no es el único. Ana Sofía, hemos visto, bueno, que la ciudad se está moviendo muchísimo previo al regreso. Totalmente. A clases, y no solo en el área metropolitana, también en zona rural, como en la carretera nacional, Allende, Montemorelos, un accidente entre dos tractocamiones deja una persona lesionada y mucho tráfico que sigue presente porque las unidades quedaron invadiendo tanto carriles hacia Monterrey como hacia el sur. Entonces, por favor, extreme precaución. Carretera Nacional a la altura del kilómetro 83. Sí. Ahorita lo verificamos.
10: Por favor, muchísima precaución. Sabemos que estos días van a ser de llegadas por carreteras o salidas también, para aprovechar estos últimos días. Por favor, manejen con muchísima precaución, no nos confiemos. ¿Por qué? Porque a pesar de tantos y tantos accidentes que se han registrado últimamente en las carreteras, siguen muchísimos automovilistas ignorando las recomendaciones, ignorando este tipo de accidentes tan mortales que se han convertido, sí, y siguen transitando a alta velocidad. Esto a pesar de que podemos ver y podemos no ver algunos operativos de seguridad, porque sí nos dicen mucho las autoridades que se han implementado, pero pues muchas veces ni siquiera los vemos.
0: Efectivamente, ya verifiqué y hago la precisión. Carretera Nacional, kilómetro 213, es en el retorno a Allende. Es jurisdicción del municipio de Montemorelos, Nuevo León. Son dos tráileres y pues lo que están informando es de que obstruyen un carril de circulación de sur a norte y dos carriles de circulación de norte hacia el sur. Ahí todavía se encontraban trabajando elementos de Protección Civil del municipio, del estado, también la Guardia Nacional, quien ya se quedó a cargo ahí de la zona. Un hombre de 40 años fue quien pues sufrió algunas fracturas, ya fue trasladado a un hospital ahí del Seguro Social, el más cercano, y pues está siendo ya atendido, pero el trafical está intenso en la región citrícola de Nuevo León, allá en carretera nacional.
10: Muchísima precaución a través del 81-3550-0570. Estamos al pendiente de sus mensajes y reportes.
0: Vamos a la pausa, regresamos con detalles actualizados del pronóstico del tiempo, calidad del aire y mucho, mucho más para usted.
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0: Ocho de la mañana con 29 minutos, 27 grados al centro de la ciudad de Monterrey, es lo que se está presentando aquí de temperatura en el centro de la ciudad. Varían ya un poco las temperaturas, lo que indican los termómetros en algunos otros puntos del área metropolitana, sin embargo, conforme avanza la mañana, pues prácticamente se va homologando, está igual ya la temperatura en pues toda la zona metropolitana de Monterrey, puntos de la periferia, y se espera que por la tarde el calor esté intenso y se va a sentir pues prácticamente igual en todos lados. Un calorón que se va a presentar el día de hoy por la tarde, 38 grados es la máxima y son 38 grados a la sombra, así que cuídese mucho, por favor, no se exponga directamente a los rayos del sol. Esa es la temperatura máxima que esperamos para hoy. Ya por la noche, 30 grados, así que será una noche cálida de nueva cuenta y no hay posibilidad de lluvia. Y seguimos así con 0% de pronóstico de precipitación para miércoles, jueves y viernes. Miércoles y jueves máximas también de 38 grados, para el viernes 36, 37 graditos. Y ya para sábado y domingo la temperatura máxima que se espera es de 35 grados. Y ya para estos días de fin de semana hay pronóstico de precipitación. No es tan alto, pero al menos empieza ya a llegar algo de humedad. Y esperemos que nubosidad también para que pues bajen las temperaturas. Ya la canícula terminó en teoría el día de ayer, pero pues el termómetro sigue marcando temperaturas sumamente altas todavía. Ya vamos a estar atentos allá cuando lleguen los primeros frentes fríos que se esperan para la primera quincena del mes de septiembre y ojalá vengan acompañados de lluvia. Ojalá, ojalá de verdad. Para sábado y domingo, le decía, la temperatura máxima 35 grados y el sábado la posibilidad de lluvia es de un 20%. Para el domingo es de 25% y vamos a estar monitoreando para pues ver si la próxima semana, que ya es el regreso a clases, pues pinta con lluvia o no. Ya le estaremos informando. Las presas de Nuevo León a la baja, las tres principales. La Boca se mantiene con un 87.34%. Tuvo una ligera disminución. Cerro Prieto está con 85.88% de su nivel de almacenamiento. Y el Cuchillo está en 54.84% de su capacidad. Todas las estaciones de monitoreo ambiental siguen marcando color verde. Buena calidad del aire en la zona metropolitana para que realice con tranquilidad sus actividades al aire libre en esta mañana de martes. Continuamos.

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0: muchísimas gracias por continuar con nosotros aquí en ABC Noticias. Y vamos a continuar con la información también. Nuevo León se ubicó como la segunda entidad del país con mayor captación de inversión extranjera directa durante el primer semestre del 2026, al recibir 3.712 millones de dólares, equivalentes al 10.6% del total nacional. El estado quedó solo por debajo de la Ciudad de México y superó a Baja California y Jalisco.
1: Nuevo León se colocó como la segunda entidad del país con mayor captación de inversión extranjera directa durante el primer semestre de 2026. El estado recibió 3.712 millones de dólares, equivalentes al 10.6% del total nacional, solo por debajo de la Ciudad de México, que concentró 16.862 millones. Nuevo León superó al Estado de México, Baja California y Jalisco, mientras que las cinco entidades con mayor captación concentraron casi el 74% de los 34.968 millones de dólares que ingresaron al país entre enero y junio. La manufactura fue el principal destino de la inversión extranjera, al captar 13.482 millones de dólares, un crecimiento anual de 9.3%. A nivel nacional, México alcanzó una cifra histórica de inversión durante un primer semestre, con un incremento de 2.1% frente a 2025. Aunque entre abril y junio hubo una baja anual de 3.5%, el resultado acumulado del semestre se mantuvo en niveles récord. Para ABC Noticias, Víctor Amaro.
2: 8:36, muchísimas gracias por sus mensajes a través de nuestro WhatsApp, 81-3550-0570, 81-3550-0570. Por acá, Oscar García nos dice lo siguiente: buenos días, no soy fan del actual gobernador, pero acaban de informar que movieron un 30% más de gente en el transporte público, algo bueno tendrán que estar haciendo. Algo bueno ha de haber y obvio, todo es mejorable, definitivamente todo es mejorable, pero ojo, Oscar, el tema aquí es el hecho de que se esté moviendo más gente en el transporte no quiere decir que haya mejorado el sistema de transporte, porque los tiempos de espera cada vez son mayores, o sea, sí, claro, se está moviendo más gente, pero se está moviendo más gente con, no los mismos, sino con más problemas. El transporte sigue siendo un serio problema, hay una seria deficiencia y sigue siendo un tema pendiente de las autoridades.
0: Dice por aquí, buen día, el incremento del transporte es porque ahora hay más control de pasajeros al pagar con medios electrónicos, ya que antes los choferes buscaban la manera de no registrarlos y quedarse con un extra de efectivo. Gracias por tu comentario, esta persona que no nos dejó nombre.
2: Eduardo Alcántara, buenos días, equipo de ABC. Respecto a lo del transporte público, ¿cómo es posible que según las autoridades dicen que estamos bien, pero por qué no se suben ellos durante las mañanas para que comprueben? Pero pues, nada más se suben para la foto y avisan primero cuándo van a ir para que se suban al camión, pues más limpio. Y por cierto, camión de la Ecovía descompuesto en la estación Plutarco Elías Calles.
0: Hablando de...
2: El tema de la Ecovía sí es muy serio también, y nos reporta Eduardo, allá un camión, una unidad

0: de este sistema de transporte descompuesto es hacia un Plutarco Elías Calles, allá por la avenida Abraham Lincoln, al poniente de Monterrey.
1: Hola, buenos días. Para hacer el reporte de la basura, no ha pasado el camión desde la semana pasada y hay mucha basura por toda la colonia de Haciendas de Monte Carlo, municipio de Pesquería. Gracias, excelente día. Nos manda las fotografías Leti, tres fotografías de sí, la acumulación de basura. La gente, sabemos que muy ordenada, pone sus bolsas. Y es que en unas ocasiones reportamos la acumulación de basura, de gente que nada más va tirando, así como si nada. Y otro tipo de vecinos como Leti y sus vecinos, sí, en donde sí, todo muy ordenado en bolsas, pero se tardan mucho, el foco de infección también es evidente.
0: El calorón que está haciendo.
1: El calorón, ¿y qué me dices de los animales?
0: Sí, claro. Todo lo que vaya ahí de comida o desechos orgánicos, pues se descompone mucho más rápido y claro, el olor es insoportable, las moscas que se generan.
1: Horrible.
0: En fin, Marta dice, buenos días, Ana Sofi, Julio, referente a los malos olores, anteayer y ayer se vino el olor muy desagradable. Nos hemos dado cuenta que los malos olores son como de a las 8:30 de la noche. Dice, a nosotros nos da olor como a pipí de gato, es lo que nos comenta Marta. Y sí, yo ya había escuchado que ese mucha término, gente lo ubica así o lo relaciona, así como que es ese tipo de olor desagradable, fuerte, muy penetrante. Dice, otro reporte que me gustaría hacer es la falla de las máquinas de QR y tarjetas para pasar por el lado de Pino Suárez. La semana pasada, toda la semana, estuvieron fallando y ayer empezamos semana y lo mismo, se ponen las filas largas para pasar. Esto es en, dice, por Pino Suárez. Bueno, ahorita, Marta, si nos puedes decir exactamente para las máquinas de QR, pero de qué servicio, sí, te lo agradeceríamos muchísimo. Muchísimas gracias de antemano.
1: Una persona que no nos dejó nombre nos mandó fotografía. Buenos días, tráfico pesado en Rómulo Garza hacia Churubusco. Saludos, mucha precaución para todos los que vayan para aquellos rumbos, límites Monterrey, San Nicolás.
0: Gil, en relación a los comentarios de las declaraciones de la presidenta Sheinbaum que platicábamos hace unos momentos con el periodista Víctor Hugo Arteaga, nos dice, fue una pedradota, una descalabrada para Rubén Rocha Moya. Sinaloa necesita gobernador honesto, que fue lo que dijo en parte Claudia Sheinbaum. Pues sí, definitivamente yo creo que más claro, ni el agua.
1: Una persona que no nos dejó nombre, nos deja fotografía, tienen un desastre en la caseta de Las Pedreras rumbo a Apodaca, más de 20 minutos haciendo fila y no avanza nada, solo tienen funcionando una, la otra nunca la abren. Hacemos un llamado a las autoridades y también a las casetas en sí. Oye, no puedes tener cerradas cuando sabemos que, al menos en las mañanas, claro, y en las horas pico, hay un trafical.
0: Oye, nos están escuchando en los Estados Unidos, muchísimas gracias. A través de nuestra aplicación nos puede escuchar en la página de internet. Buenos días, y desde la mismísima ciudad de Chicago, Illinois, para todo el mundo, Héctor el Pro Regio. Héctor el Pro Regio, saludos. Héctor, que la pases muy bien y cuídate mucho.
1: Mira, dice por aquí, buen día, familia ABC, sobre el tema de Rubén Rocha Moya, los Estados Unidos tienen pruebas suficientes para proceder contra él. Unas fuentes originarias de aquella región han publicado desde hace meses que unos socios de este gobernador compartieron audios y videos a los Estados Unidos para sumar puntos. También incluyeron a Maduro en dichos audios y videos. Todo documentado, por eso procedieron contra el presidente venezolano, según también una gran cantidad de políticos de otros colores. En fin, esperemos ver en qué acaba todo este show. Saludos, Benjamín, gracias.
0: Claudia Costa se reporta con nosotros, dice, nuevamente estamos sin luz, pero ayer por la noche se quemó el registro de la luz. No sé cómo enviarles el video, no te preocupes, no es necesario. Claudia, en caso de que puedas hacerlo, te lo agradeceremos mucho, si no, no te mortifiques. Dice, ya en muchas ocasiones habíamos reportado que olía a quemado y que salía humo y no nos hacían caso. Se levantó el reporte anoche, pero no fueron los de la Comisión Federal de Electricidad, solamente fue Protección Civil. Colonia Santa Cecilia, en el municipio de Apodaca, la calle es Justo Sierra, entre García Márquez y Dante Alighieri. Claudia Costa, muchísimas, muchísimas gracias. Lo pasamos de inmediato también a la CFE.
1: Dice, buen día, esto me pasó en Gasoducto el sábado 15 de agosto, en Escobedo, y me da coraje tremendo que apenas el carro le puse las llantas nuevas hace 3 meses por lo mismo de que un bache atrás de sendero, cuando llovió me dañó 2 llantas y ahora ya se echó a la basura una más. Y todo porque alguien del municipio no está haciendo bien su trabajo, además de que en Paseo La Amistad para salir al libramiento plantaron muchos árboles, lamentablemente la única agua que les pusieron fue cuando los plantaron y cuando llovió, ya hay muchos secos. Nos mandó Carlos Gómez la fotografía de un bache muy grande, sí, lo tratan de tapar entre comillas con piedras, pero la verdad es que esto no funciona en absoluto. No. Y hay baches cada no sé cuántos metros, pero muy cercanos. Para gastar, porque sí es un gasto muy innecesario en llantas. Es necesario cuando se tienen que cambiar, obviamente, por los años que ya llevan en utilidad.
0: Pero una llanta nueva y por caer en un bache.
1: No, eso sí da un coraje.
0: Hombre, qué bárbaros.
1: No, qué bárbaro.
0: Y nos mandó el video y ahí podemos ver absolutamente todo, cómo quedó la llanta y cómo está. Ahí ese es perfecto, ese bache en la... En la calle, que la calle ya está muy afectada también, no solamente sí. Es ese bache, ya está muy deteriorada. Claro. También, fíjate, por acá nos mandó un video y una fotografía Jonathan. Dice, buenos días, equipo ABC, así quedó la dirección de mi vehículo después de caer en la zanja que está en Paseo de los Leones y Santuario. Y en el video, pues sí, se ve obviamente, queda torcido el volante, o sea, se movió, queda dañada la dirección y esto es un peligro y es carísimo arreglar eso también.
1: Pero también Jonathan ya nos había mandado en días anteriores, digo, el daño está hecho y eso lo sabemos. Y la pregunta de siempre con los baches, con las zanjas, con este tipo de afectaciones al vehículo, ¿quién se hace responsable?
0: Efectivamente.
1: Porque sí, hemos hablado mucho de la burocracia en este tipo de papeleos en donde no tenemos tiempo como trabajadores para ir, venir y ve y trae la papelería y ve con tránsito y háblale, oye, pues es que no tengo tiempo.
0: Te piden fotos, te piden video, te piden un parte de tránsito, te piden hasta el alma para tardarse 3-4 meses. Ah, y te piden que también lleves unas 3 o 4 cotizaciones. O sea, tienes que andarte también, paseando por negocios para pedir la cotización. Y todo lo que se tardan, mientras lo tienes que pagar tú, obviamente.
1: Sí, o sea, tú como quieras lo pagas. Tú como quieras lo pagas. Entonces, sí, la burocracia está cañona y, por supuesto, es complicado para la gente trabajadora que tiene un turno en donde no se puede salir nada más para que me paguen la llanta. O sea, claro. sí, tantita prudencia por parte de las autoridades. María Fernanda dice, buenos días, equipo ABC. Les han reportado si hay algún choque en Avenida Chapultepec. El tráfico está muy detenido. María Fernanda, lo vamos a checar con las autoridades.
0: No era por Chapultepec específicamente, al menos no hasta hace rato. Espero yo que no haya algún accidente por esta avenida, pero sí había el que les comentábamos más temprano, el de Avenida Fundidora, pasando Constitución, ahí por la zona de Sintermex, abajito del puente. Eso estaba generando un caos vial en Fundidora, en Avenida Revolución, Constitución, y también pues se prolongaba hasta Chapultepec. Probablemente, María Fernanda, por eso estás viendo tanto tráfico. Y Marta ya nos respondió de estas fallas en el QR que nos decía hace unos momentos, es para el Transmetro, dice que es el que toman allá por un centro comercial, una tienda departamental muy conocida allá en el municipio de San Pedro Garza García, allá por Avenida Vasconcelos, por allá por aquella zona. Dice que está ha estado fallando toda la semana, estuvieron con fallas. Ayer, dice, empezamos la semana y lo mismo, se hacen las filas larguísimas ahí para el Transmetro. Gracias, Marta.
1: Consuelo Vázquez dice, buen día, ¿saben si la estación del metro Félix U. Gómez ya está funcionando? Porque la habían cerrado debido a un accidente ocurrido en esa estación. Consuelo, vamos a revisar con las autoridades Metro Rey, a ver si ya se registró la reapertura de esta estación. Esperemos que no haya pasado a mayores, pero cualquier actualización, por supuesto, en unos momentos te la damos a conocer. Gracias a todos los que se han sí, hecho presente esta mañana a través del 81-35-50-0570.
0: También nos reportan tráfico muy, muy lento en Avenida Lázaro Cárdenas en dirección de Oriente hacia el Poniente, es decir, de Monterrey hacia San Pedro Garza García. Vamos a estar muy, muy atentos también a esta situación que se está presentando. No reportan de momento algún incidente vial sobre Lázaro Cárdenas, pero estamos al pendiente.
1: Vamos a la pausa y continuamos con más información. 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
13: Nuestra red de infiltrados informa que, dicen los infiltrados, que las pre-campañas ya están en su apogeo y, en el caso de los diputados locales, están aprovechando sus informes legislativos para dar el banderazo no oficial a sus proyectos políticos futuros. Mañana le toca el turno a Lorena de la Garza, la priista presidenta de la Estratégica Comisión de Presupuesto en el Congreso, quien ofrecerá su segunda rendición de cuentas en la sala del pabellón M. La cita es a las 19 horas, y estará la plana mayor del PRI, empezando por el alcalde de Monterrey, Adrián de la Garza, para respaldar a quien es una de las más fuertes aspirantes a sucederlo en el cargo.
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1: Señor Enrique García.
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16: Oye, hoy Monterrey juega 6:30 de la tarde. Partido contra el equipo del Chicago Fire, pase a la semifinal. Hoy esperemos que Cuypers haga, Cuyello haga bien las cosas.
0: ¿Quién?
16: Cuyello.
0: Cuy.
1: Casi,
0: Cuy,
1: casi.
16: Yeyo. Así es que es Cuy y le dicen Yeyo. Entonces es Cuy, Yeyo. Entonces, haga bien las cosas, Cuypers. Y que obviamente Monterrey pueda pasar a la siguiente ronda. Necesita el triunfo, sí o sí. Van a enfrentar a una de las estrellas importantes de la MLS como Robert Lewandowski, que busca poner a prueba la defensa del equipo de los Rayados del Monterrey. Podría ser que reaparezca Esteban Andrada con el equipo de los Rayados del Monterrey. Esteban Andrada, que tenía una sanción después de que en España, en un partido, se volvió pues, loco prácticamente, y fue y descontó a un jugador, a la mala, descontón, le metieron como 14 partidos, 13 partidos, ya los cumple, regresó al equipo de los Rayados del Monterrey, ya no tuvo cabida en el equipo de España, y bueno, hoy pudiera ser la última vez que jugó Andrada con el equipo de los Rayados, fue en el Mundial de Clubes, donde cumplió una buena actuación en aquel entonces Esteban Andrada, y hoy mucha gente piensa que ante las fallas que ha tenido el Mochis Cárdenas, se abre, el Mochis mismo abrió la puerta para que Esteban Andrada pueda llegar a ser ¿cómo se llama? Titular el día de hoy. Así que vamos a esperar que Esteban pueda, vamos a hacer la decisión.
0: Está obviamente, todo, está la mesa puesta
16: para eso. Está la mesa puesta para eso. Para mucha gente pensamos que no muevas en un partido de mata-mata, como luego se dice, de eliminación directa. Ponlo mejor en la liga, pero ya esa es decisión del técnico del pelado Almeida de saber qué es lo que va a suceder. Oliver Torres dice que el plantel está muy motivado, que está consciente de lo que se van a pelear, que está cerca el trofeo de esta League Cup, sería lo primero que ganarían como Rayados, no han ganado nada, el caso de Oliver Torres, y esperemos obviamente que tenga la oportunidad el equipo de Rayado de sacar el triunfo el día de hoy. Por si usted no lo sabía, pero a eso estoy yo para decirse lo que cree.
0: Por si estamos
1: ver,
0: con el pendiente.
1: Dímelo.
16: Que el América es el líder general del torneo.
1: Ya, cámbiale, ya.
16: Pues
1: ya ha estado
16: es
1: así todo
16: aquí
1: este.
16: Viene, ya, aquí viene. Aquí viene el periódico ABC, mira, aquí viene.
1: Yo lo
16: arriba,
1: sé. Todas las mañanas estoy pendiente de mi
16: en la página 15. Arriba, en la parte superior, en la parte izquierda, a mero arriba, como debe de ser, porque usted lee de izquierda a derecha, y en la parte superior, de arriba hacia abajo, ahí dice, América, América.
1: Ra, ra, ra.
0: Ya ves, le sigues el juego y luego te quejas.
16: América líder general, Atlas segundo lugar, ahí viene la tabla de goleo también. Para que si usted quiere ver las estadísticas, ahí están. Lucas Ocampos es el líder goleador del torneo con 5 goles junto con Salomón Rondón. Y bueno, oye, te platico un chisme. Pues no metieron al bote al dueño los 49.
0: ¿En qué andaba este hombre?
16: Fíjate.
0: El señor York.
16: Jeff York. Yo no sé si le va a costar la chamba,
0: Pues
16: no, que no debería, porque hubo otro dueño en su momento, el dueño de los Patriotas, que lo acusaron más o menos de lo mismo, ¿sí? Fue arrestado en Ohio por un caso relacionado con prostitución, el señor York, y en su momento el dueño de los Patriotas fue acusado de lo mismo, pero con salas de masaje en Florida. Y la libró el señor del equipo de los Patriotas.
0: Oiga, pero luego le cambiaron, ¿no? Como que le rebajaron ahí al delito, digámoslo así.
16: Exactamente. Y acá, bueno, el propietario de los 49 fue arrestado. Paredes sí lo iban al bote. Por el caso, no y burles, dos García. Cargos menores. No me estoy burlando, ¿ah? No me estoy burlando para nada. Pagó una multa de $1,150. Para lo que tiene.
0: Hombre, es nada.
16: Es como quitarle un pelo a un gato. Y una sentencia de un día de cárcel por cada cargo. Fueron dos cargos, fueron 2 días de cárcel. Y los 49 y la NFL no han anunciado alguna medida contra York todavía.
0: Es que
16: los 49 tienen que anunciar una medida, pues es el dueño. Sí. ¿Cómo vas a castigar al dueño? ¿Cómo? Porque andaba de ojo alegre.
0: Oiga, es que dijeron primero que había participado en prostitución y luego dijeron que tuvo una conducta desordenada. O sea, le bajaron al nivel. Porque eso es ya mucho menor, es un delito menor.
16: Exactamente. Pero bueno, al final de cuentas, también el dueño de los vaqueros en algún momento anduvo en lo mismo.
0: ¿Usted cree que allá haya moches así de que, oye, mira, ponle mejor esto y ahí te va una...
16: Bueno, en los 49 hoy hay un tema muy, muy sonado porque el head coach del equipo de los 49, Shanahan, tuvo un accidente de coche muy fuerte, muy, muy, muy, muy fuerte. De hecho, tuvo fractura en la mandíbula y las costillas, el carro fue perdido total y de repente, curiosamente, nadie reportó absolutamente nada. Del accidente nada se supo, del accidente si hubo lesionados o no hubo lesionados, y el golpe, todo el mundo dice, espérame, ¿cómo que no hay nada, no hay cámaras, nadie vio nada, curiosamente?
1: Mira,
0: cada 5 centímetros.
16: Exactamente, entonces de hecho uno de los sitios de chismes salió a decir, yo compro la película, el video de lo que haya pasado en ese accidente. Pero bueno, vamos a ver qué es lo que pasa, ¿no?
0: Bueno, pues ahí andaba el señor
16: York. De Ojo Alegre.
0: De Costco.
1: Así hay unos. Bueno, nos vamos, señor Enrique García, Julio César Cano. Y a toda la gente que nos permite acompañarles.
16: Que esté en sus corazones.
0: Anda bien tranquilo. Literal.
16: Anda bien tranquilo.
0: Muy bien.
16: $1,000 que pagó un hambre.
0: Ana Sofía García, muchísimas gracias. Quédense en el 91.7 de FM con la mejor música. Le agradecemos muchísimo su sintonía, su confianza y el favor de su atención. Mañana, en punto de las 7, aquí nos escuchamos. Quédense con la mejor música y disfrute su martes sin prisa, pero sin pausa. Hasta mañana.
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1: Nuestra red de infiltrados informa que, para calentar el ambiente preelectoral en Nuevo León, los dirigentes estatales del PAN, Policarpo Flores, y de Movimiento Ciudadano, Baltasar Martínez, se enfrascaron en un intercambio de acusaciones y reproches. El panista Poli comenzó las hostilidades al enviar un boletín donde llama oportunista y sinvergüenza al senador de MC, Luis Donaldo Colosio, por analizar la posibilidad de buscar la gubernatura por Sonora, y Balta le respondió asegurando que al PAN le frustra tener de candidato a la gubernatura a un priista. Dicen los infiltrados que, más allá de los dimes y diretes, ambos dirigentes partidistas saben que este intercambio de acusaciones les ayuda a mantenerse en el ojo de la opinión pública, algo que los partidos necesitan mucho al arrancar las campañas políticas.
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2: Nuestra red de infiltrados informa que Movimiento Ciudadano realizó su plenaria en Sonora, y aunque se esperaba que el senador Luis Donaldo Colosio definiera si buscará la candidatura a la gubernatura por ese estado o por Nuevo León, al final no hubo humo blanco. Colosio no se definió y lo más relevante de la jornada fue el exabrupto que tuvo la noche anterior, cuando perdió los estribos porque un reportero le preguntó si de verdad nació en Sonora y la respuesta fue que son tonterías, pero con un lenguaje más florido. Eso sí, al inicio de la sesión recibieron al senador con gritos de gobernador, gobernador, y en los portales de noticias que consignaron el hecho, uno de los primeros en darle un me gusta fue el mandatario de Nuevo León, Samuel García.
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1: Tarde, hay mucha información, quédese con nosotros, estamos en vivo en ABC Noticias, nuestra prioridad será la paz. Rinde protesta Graciela Domínguez Nava como gobernadora interina de Sinaloa tras ser propuesta por el Congreso. Propondrá Claudia Sheinbaum reforma para prohibir doble nacionalidad en gubernaturas y la presidencia. A 15 años del ataque al Casino Royal en Monterrey, familias siguen esperando justicia. Catea la Fiscalía General de Justicia de Nuevo León, colegio en la zona sur de Monterrey, le contaremos. Enfrenta Rayados al Chicago Fire esta tarde por el pase a semifinales de la Leagues Cup. Todo esto y mucho más. Buenas tardes, bienvenidos.

0: Aquí estamos, buenas tardes, gracias por la sintonía. Estamos en vivo todo el equipo de ABC Noticias. Avanza la semana, martes 25 de agosto del 2026. Estamos para servirle todo el equipo en el 81-35-50-05-70. Sean bienvenidos, 81-35-50-05-70. Muy buenas tardes. Precaución, oiga, mucho tráfico desde muy tempranito. ¿Cómo va con el tema del tráfico esta semana rumbo al regreso a clases del próximo lunes 31 de agosto? Pues paciencia, ya no quejarnos, oiga, porque la próxima semana sin duda puede estar peor. Así que a manejar con mucha precaución, con mucho cuidado. Lo estoy leyendo, el tema de los olores, nos siguen reportando el asunto de malos olores en distintos puntos de la zona metropolitana, con mucha precaución. El tema de los apagones también, acá del municipio de Guadalupe, de Cañada Blanca, de San Miguel. Nos reportan también, pues, que a diario un día sí y otro no, también con el tema por la noche de quedarse sin el servicio de energía eléctrica. Es en otro punto de la ciudad también. Repórtenos, me va a dar mucho gusto escucharlo y leerlo. Sus denuncias son importantes. 81-35-50-05-70. Muy pendientes de usted. Por un lado, le digo, los apagones. Por otro, el tema de los malos olores, de pronto azufre, a gas también nos dicen, a orines de gato, que lo asocian también de pronto a químicos en muchos puntos de la zona metropolitana. Llevamos desde el fin de semana con los reportes de estos olores. Así que, bueno, vamos a la información y lo sigo leyendo esta tarde. Bienvenidos todos. Vamos directo, si nos permite, a contarle lo que ha ocurrido en Sinaloa en las últimas horas. Hay novedades ya. La diputada de Morena, Graciela Domínguez Nava, fue propuesta en comisiones del Congreso local para ejercer como gobernadora interina de Sinaloa. Y este martes la presidenta Claudia Sheinbaum la calificó como una mujer honesta y destacó que lleva años luchando por el bienestar de la gente.
1: Una comisión del Congreso del Estado de Sinaloa propuso este martes a Graciela Domínguez Nava, exsecretaria de Educación Pública, como gobernadora interina del estado, luego de la nueva licencia de Rubén Rocha Moya, en medio de acusaciones de Estados Unidos de presuntos vínculos con el crimen organizado. Domínguez Nava fue secretaria de Educación Pública y Cultura de Sinaloa entre noviembre de 2021 y febrero de 2024 durante el gobierno de Rocha Moya y figuraba entre las principales aspirantes de Morena a la gobernación del estado en las elecciones de 2027. La comisión destacó además que el nombramiento de Domínguez Nava se determinó en virtud de su trayectoria laboral, así como su experiencia y responsabilidad que le ha distinguido. Al respecto, la presidenta Claudia Sheinbaum afirmó que Domínguez es una mujer honesta, quien previamente se desempeñó como secretaria de la SEP en Sinaloa, además de diputada local.
2: No tengo el gusto de conocerla, pero no a profundidad, pero sé que es una mujer honesta. Ella fue secretaria de Educación, creo, y diputada local, creo que de Sinaloa. Y una mujer que tiene muchos años luchando por la justicia social y el bienestar de la gente. No sabía que, me estoy enterando en este momento, que le eligieron a ella como gobernadora interina.
1: Asimismo, dijo que no tenía conocimiento de la propuesta y aseguró que la eventual designación corresponde exclusivamente al Congreso de Sinaloa y no a la presidencia. Sin embargo, Sheinbaum consideró que Domínguez tiene la capacidad para asumir el cargo y ofreció coordinación con el gobierno federal, particularmente en materia de seguridad. Para ABC Noticias, Hanna Malabear.
0: Bueno, recordamos lo que ocurrió el fin de semana con el ahora gobernador con licencia de nuevo, respecto a este regreso inesperado. Prácticamente lo obligan, después decíamos de 36 horas, a presentar de nuevo esta licencia. Ayer se pospuso iban a tomar la decisión, iba a sesionar el Congreso local ayer en Sinaloa y finalmente se da esto hace unas horas. Con más al respecto nos informa Felipe Barrera, nos vamos a enlazar con Felipe Barrera con lo que ha ocurrido en el Congreso de Sinaloa justamente esta mañana. Felipe, buenas tardes, ¿cómo estás? ahí nos escuchas, vamos a buscar tener la comunicación con Felipe Barrera, dándole seguimiento a lo que se vivió en la Comisión del Congreso de Sinaloa, la elección justamente de Graciela Domínguez Nava como nueva gobernadora, la diputada con licencia, diputada federal con licencia del estado de Sinaloa. Entonces, atentos, le digo a lo que ha ocurrido esta mañana, y escuchábamos el comentario de la presidenta Sheinbaum cuando decía, o se enteraba, ella decía que se enteraba esta mañana de lo que había designado el Congreso de Sinaloa. Sin embargo, sabemos, pues, hubo pues inasistencia de algunas bancadas del Congreso local de Sinaloa, caso en particular del PAN. Los diputados del PAN no estuvieron presentes y prácticamente es con los votos de Morena y del Verde. Pero está Felipe Barrera listo esa tarde. Felipe, nos cuentas más. Buenas tardes.
3: Sí, buena tarde, José Luis García. Te comentaba que fueron 31 votos a favor y 6 en contra. Obviamente, de la oposición, estos 6 votos, porque pues estuvieron de acuerdo en la propuesta que hubo de Graciela Domínguez para pues gobernadora interina. Y justamente el Congreso de Sinaloa pues ha designado a Graciela Domínguez Nava. Ella ocupará pues de aquí al término constitucional del mandato que tenía pero Rubén Rocha Moya. Ahora será ella la que conduzca los destinos del estado de Sinaloa, que a juicio de la presidencia de la República, pues va a ser una buena conducción. Fíjate que después de que rinde protesta ante el Congreso de Sinaloa, Graciela Domínguez Nava, pues se compromete con los sinaloenses a gobernar en beneficio de ellos. Así lo habló.
4: Nuestra prioridad será la paz, no de discurso, sino una paz que se sienta en las calles y en las comunidades, en las escuelas, en los negocios, en los campos y en nuestras costas, en los caminos y en los hogares. Es poco más de un año el que tendremos en este gobierno interino y son muchas las tareas que hay que retomar. Atención a víctimas y reconstrucción del tejido social. Trato apropiado, digno y atención a desaparición de personas. Desplazamiento interno y retorno a comunidades. Mejorar la relación con los municipios. Diálogo con sectores productivos y sociales. El campo y la comercialización agrícola. Pesca y comunidades costeras. Ganadería y sector minero. Reactivación económica, protección al empleo y el bienestar social.
0: Escuchamos, Felipe.
3: Pues sí. Sí, José Luis. Pues Graciela Domínguez Nava habla de hechos, no de discursos, y eso justamente es en lo que confía la presidenta de la República, Claudia Sheinbaum Pardo. Así lo ha dado a conocer y confía en ella. Dice que es una mujer honesta y que en efecto va a conducir por buen camino pues los destinos de Sinaloa, toda vez de pues lo que se ha vivido en los últimos meses o en los últimos años con Rubén Rocha Moya, quien es investigado o acusado en Estados Unidos de vínculos con los Chapitos, y también en México es investigado, según lo dio a conocer la presidenta Claudia Sheinbaum, por la Fiscalía General de la República. Hasta ese momento no hay pruebas, al menos en México, en contra de Rubén Rocha Moya, pero la Fiscalía sigue haciendo su trabajo. Y fíjate que el Congreso de la Unión, concretamente la Cámara de Diputados, ha externado su beneplácito por el desenlace que hubo hoy en Sinaloa, después de la segunda licencia de Rubén Rocha Moya al cargo de gobernador de manera indefinida, que dicho sea de paso, será de manera definitiva, porque así están dadas las cosas, así se vislumbra el camino, y no hay razón por la cual Rubén Rocha Moya regrese a asumir el cargo. Hay que señalar que el Congreso de Sinaloa ha designado a la diputada federal, porque hay que mencionarlo, Graciela Domínguez Nava es en este momento diputada federal con licencia de Morena. Ella justamente pues es la nueva gobernadora interina allá en el estado de Sinaloa. Y comentarte que el presidente de la Junta de Coordinación Política, Ricardo Monreal Ávila, así se refirió de su correligionaria.
5: Es una mujer confiable, leal a las instituciones y también comprometida con su estado de Sinaloa. Le deseo suerte, y aunque es un tramo corto de casi un año, un poco más de un año, Yo estoy seguro que va a dar sorpresas en el ejercicio de gobierno, porque tiene capacidad, tiene experiencia y tiene amor y cariño a Sinaloa.
0: Bueno, pues ahí lo que menciona, lo cierto, Felipe, coincido contigo, ¿no? Ayer el mensaje de la presidenta Sheinbaum que el periodo iba a ser de quien ocupara este nuevo cargo de gobernador interino hasta el 2027, es decir, lo que resta de la administración.
3: Así es, así es. Y fíjate que aquí, bueno, lo que se espera en México es que se hable con la verdad. ¿A qué me estoy refiriendo con esto, José Luis García? A que, si bien es cierto que Rubén Rocha Moya, al menos de manera oficial, no consultó con nadie, ni con la presidenta de la República, para regresar después de 112 días de licencia al gobierno de Sinaloa, bueno, pues algo hay de fondo, algo hay de fondo. ¿Y por qué decimos esto? Porque, bueno, pues ya vimos que hace unos días fue detenido Fausto Ernesto Corrales Rodríguez.
0: Es correcto.
3: ¿Quién es? Pues es el chofer de Héctor Nemesio, Nemesio Cuen.
0: Cuen.
3: ¿Quién es él? Fue rector de la Universidad Autónoma de Sinaloa. Era diputado federal electo aquel 25 de julio del 2024, cuando en la finca Huertos del Pedregal, ahí se dice que desapareció. Ahí se dice que fue también detenido, secuestrado Ismael El Mayo Zambada. Bueno, pues en la víspera, Fausto Ernesto Corrales Rodríguez, chofer, asistente, hombre de confianza de Héctor Nemesio Cuen, bueno, pues él fue vinculado a proceso, porque de acuerdo a la Fiscalía General de la República, es un hombre clave en estas investigaciones que realizan sobre el secuestro de Ismael El Mayo Zambada por parte del hijo de Joaquín Guzmán Loera, alias El Chapo Guzmán, y otra serie. Bueno, ahí se menciona y mucho se ha dicho que ahí estaba presente Rubén Rocha Moya. Entonces, ¿qué hay de fondo? Eso es lo que se espera. Que la Fiscalía General de la República salga a decir qué es lo que ocurrió aquel 25 de julio, porque no se explicaría de otro modo, de otra forma, que llegó y 34 horas después Rubén Rocha Moya solicita nueva licencia.
0: Sí, qué información.
3: Se molesta la presidenta.
0: Sí, claro.
3: Sí, y se molesta la presidenta de la República. Algo hay y que deben de actuar. Porque fíjate que también otro que se encuentra en esa misma situación, ayer lo comentábamos, es el caso del senador Enrique Insunza.
0: Es correcto.
3: Se habla de actos desafortunados, actos incorrectos, actos inconvenientes, en fin, el caso de Rubén Rocha. Pues lo mismo sería para Enrique Insunza, que lo comentaba ayer. Él está firme, o al menos así lo ha dicho, a través de sus redes sociales, que va a regresar a ocupar su escaño el próximo 1 de septiembre. Pero bueno, ya de eso estaremos atentos, y sobre todo lo más importante es saber qué hay detrás de las investigaciones que tiene la Fiscalía General de la República y con la detención de Fausto Ernesto Corrales Rodríguez, repito, chofer, asistente, hombre de confianza de Héctor Nemesio Cuen.
0: Pues con muchas preguntas y pocas respuestas, definitivamente, Felipe, coincido contigo, algo cambió en la narrativa, algo saben, apunta a ello por la narrativa que nos dieron justamente el fin de semana. Te agradezco el reporte, un abrazo, Felipe, como siempre, muy completo el reporte.
3: Igualmente para ti, para nuestro auditorio, buena tarde y buen provecho.
0: Buenas tardes. Y dice la nueva gobernadora, dice, frente a la exigencia de empresarios de tener un gobernador o gobernadora que no sea del grupo de Rocha y con quien puedan juntos reconstruir la entidad, pues les prometió un diálogo esta mañana. Dice, quiero dirigirme a quienes hoy sienten preocupación, cansancio, desconfianza. La confianza no se decreta ni se exige, se construye, y este gobierno tendrá que ganársela todos los días con honestidad, trabajo, cercanía, resultados y transparencia. Justamente fue lo que mencionó, pues, la nueva gobernadora interina, la gobernadora interina de Sinaloa, Graciela Domínguez. Pero hay más esta tarde. Le cuento que la presidenta Claudia Sheinbaum informó que propondrá una reforma para prohibir una doble nacionalidad en gubernaturas y la presidencia, al argumentar que los gobernantes deben representar exclusivamente al pueblo de México sin obligaciones con otro país. Escuche usted.
1: La presidenta de México, Claudia Sheinbaum, informó que prepara una reforma constitucional para prohibir que personas con doble nacionalidad ocupen puestos de gobernador o presidente de la República. Sheinbaum aseguró que toda persona que ocupe un puesto político debe representar al pueblo de México, por lo que solo debería de tener una nacionalidad.
2: De hecho, estamos pensando enviar una iniciativa de reforma constitucional para garantizar ello. Y en el caso de los gobernadores, pues la verdad debería ser igual, porque ¿por qué vas a tener doble nacionalidad si representas al pueblo de México? Para ser gobernadora o gobernador, ¿por qué vas a tener nacionalidad de otro país? Eres mexicano y mexicano, punto. Porque si tienes doble nacionalidad, pues entonces ¿a quién representas? ¿A México o a otro país?
1: Asimismo, aclaró que la doble nacionalidad no representa un problema para la población en general, pero consideró necesario analizar si es compatible para ocupar cargos como la presidencia o una gubernatura. La mandataria no detalló cuándo presentaría la iniciativa o si ya se trabajaba en ello. Sus declaraciones surgieron luego de que se hablara sobre el exgobernador de Tamaulipas, Francisco García Cabeza de Vaca, quien es considerado un prófugo de la ley. Además, según la mandataria, este cuenta con una doble nacionalidad y reside en Estados Unidos, aunque sostuvo que esta condición no impedirá su eventual extradición si existe una orden de aprehensión. El exfuncionario es requerido por las autoridades mexicanas por lavado de dinero y posibles nexos con el crimen organizado. Con información de Lucía Miranda, ABC Noticias.
0: 1:17 p.m, vamos a la pausa, es la primerita en esta hora, quédese con nosotros, estamos en vivo, todo este gran equipo, esperamos sus comentarios, 81-35-50-05-70, aquellos que ya van a comer provechito, los que están en movimiento en esta gran ciudad de atorados en el tráfico, pues paciencia, aquí le hacemos compañía, la magia de la radio, estamos conectados con usted hasta las 3 de la tarde, en vivo, 34 grados, más del clima después de la pausa, quédese con nosotros, buenas tardes.
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Estamos en vivo, 1:20 p.m, una tarde sumamente cálida, los 34 grados aquí en el centro de Monterrey, la máxima alcanzando 38 grados a la sombra, la sensación térmica vega fácil, los 40 grados y más que un poquito más. Mañana miércoles también temperaturas muy similares, intenso calor, condición de cielo completamente despejado, sin lluvias, ausencia de precipitación hasta el jueves. Todavía mañana miércoles le digo en este mismo rango de temperaturas, el jueves aparece un 10%, es bastante mínimo este 10% de posibilidad de lluvia, pero lo empezamos a considerar. El viernes aumenta un 20% y el sábado a un 30% la posibilidad de lluvia. Conforme se acerque el fin de semana, va aumentando esta posibilidad de precipitación. El viernes también máxima de 38 grados a la sombra. El sábado alcanzamos 37 de máxima, las temperaturas mínimas en este rango de 23, 24 grados también. Muy agradable la temperatura al arrancar actividades, pero sí repunta la temperatura tal como lo escucha para los siguientes días y será la constante. Vamos a revisar juntos lo que ocurre en territorio nacional también. Estamos muy pendientes de las condiciones que están prevaleciendo en otros puntos de la República Mexicana, entendiendo que para muchos son los últimos días de vacaciones. Así que rumbo al último fin de semana de la vacación, le cuento que tenemos lluvias fuertes en Nayarit, en Michoacán también, Baja California Sur, Colima, Guanajuato y el estado de Guerrero. Hay dos zonas de vigilancia que mantiene Conagua, una hacia el sur en la zona de las Bahamas, si bien está alejado del territorio nacional, hay un monitoreo ya pendiente en esta zona en particular, por lo que representa que seguimos en temporada de huracanes y el Caribe, entonces está en la mira de Conagua. También le cuento pronóstico de lluvias hacia la zona de Los Cabos, hacia aquel punto de nuestro país, la península de Baja California, con esta posibilidad de lluvia. También hay esta vigilancia por esta baja presión de un ciclón tropical. Se puede desarrollar un ciclón tropical en el Océano Pacífico, por eso hablamos de lluvias, como le decía, para Colima, Michoacán, incluso alcanzando las costas también de Oaxaca. Revisamos las temperaturas que se viven en distintos puntos de la zona de nuestro país, desde diferentes zonas de nuestro país, entendiendo pues el intenso calor que se sigue presentando en la región noreste con temperaturas cercanas a los 40 grados, como le platicaba, lluvias muy intensas, esta onda de calor que se extiende a Chihuahua, Coahuila, Nuevo León, Tamaulipas y Baja California Sur y Sonora también con estas temperaturas cercanas a los 40 grados y en algunos puntos superior a los 40 grados. Decía, lluvias muy fuertes en Nayarit, Jalisco, Colima, Michoacán y también el estado de Guerrero y de Oaxaca, lluvias fuertes en Sinaloa, también en Durango, Zacatecas, Aguascalientes y Guanajuato. Estamos pendientes de la Ciudad de México también, si tiene viaje esta tarde, la máxima es de 25 grados a las 4 de la tarde, condición de cielo medio nublado y por la noche la posibilidad de lluvia, 19 grados por la noche, la posibilidad de lluvia activa, oiga, después de las 19 horas para que lo considere. Vamos a revisar la calidad del aire, ya le platicaba ahorita el tema de los malos olores, oiga, prácticamente en toda la zona metropolitana hemos tenido reportes de lo que estamos respirando y muchos preocupados, no es para menos, de nuevo, pues seguimos hablando de contaminación, aunque pareciera que la autoridad lo ha minimizado. Vamos a revisar al corte de la 1 p.m. cómo se encuentra la calidad del aire y le actualizo. Tenemos mala calidad del aire en la carretera nacional, sur de Monterrey, centro de Monterrey y San Nicolás de los Garza también con mala calidad del aire. Está en color naranja también San Pedro con contaminación esta tarde. Mala calidad del aire. Calidad del aire regular, apenas aceptable en Santa Catarina, en García, en la zona del Casco y Libramiento, Escobedo y la parte norte de Monterrey también calidad del aire regular. Guadalupe y Miguel Alemán en la carretera Miguel Alemán acá en San Nicolás, límites con Apodaca y también Guadalupe, calidad del aire regular. El corredor oriente nos indica buena calidad del aire para Cadereyta, para Juárez, Apodaca, en la zona del aeropuerto y el municipio de Pesquería. Cuídese mucho, estamos en vivo, quédese con nosotros. Buenas tardes.

Referente a lo que están comentando de la presidenta Sheinbaum, de que no deben de tener doble nacionalidad los gobernadores, pues yo creo que aplica igual para los que viven en Estados Unidos y votan, ¿no? Yo creo que los únicos que pueden votar son aquellas personas por quienes van a ser gobernados por la persona que votaron, no alguien que vive en otro país y que no esté permanentemente gobernado por la persona que votaron. Yo creo que aplica igual, o sea, si uno tiene derecho de votar, pues el otro tiene derecho de apuntarse, ¿no? ¿Cuál es el problema?

0: Gracias, Rodolfo. Todas las opiniones, por supuesto, importantes. Esperamos por ella. Construimos este espacio juntos, así que importante leerlo y escucharlo en el 81-35-50-05-70. Buenas tardes para todos. Óscar conectado también con nosotros. Gracias, Óscar. Dice Carretera Laredo, es la lateral, dice, frente a la zona de la Guardia Nacional. Solo colocaron un tambo. Precaución, y ya nos comparte aquí la imagen y efectivamente faltan rejillas. Hay un riesgo ahí grande, alguien mueve ese tambo y puede caer un vehículo, principalmente porque es el paso del cuerpo principal de la carretera Laredo a los carriles laterales. Muchas gracias por el reporte, Óscar, alertándonos, pues con mucho cuidado quienes transitan en aquel punto también de la ciudad, en la parte norte de la zona metropolitana. Gracias, estamos en vivo y el 81-35-50-05-70 pues lo estamos leyendo. Por acá hay otros mensajes, nos preguntaban sobre lo ocurrido en este colegio al sur de Monterrey. Le tengo el reporte en un instante, un despliegue de autoridades muy temprano. Estamos esperando que haya alguna ficha respecto a la investigación que sigue de cerca la autoridad con este caso. Ahorita le tengo más detalles, no se despegue. Por acá no nos deja su nombre, pero nos reporta, dice, buen día, por favor, nos pueden apoyar, Avenida Barragán, dice, en la zona del penal de femenil, dice, ya tiene más de un año, y nos manda aquí, también hay un cierre, que lo hemos platicado con usted, de pronto, cómo instalan los tambos, y de buenas a primeras, pero aquí ya tiene buen rato, y hay carriles cerrados, ya nos comparte aquí la imagen, muchas gracias, no nos deja su nombre, pero agradezco el reporte. Por acá también nos dice, buenas tardes, dice, creo que no nos ha quedado muy en claro, el tránsito de Avenida Leones no es para tráfico pesado. Vemos una nodriza con una retroexcavadora arriba a plena hora pico cuando está el contraflujo y se va avanzando sobre Leones cuando ellos pueden bajar y transitar libremente por Ruiz Cortines o por Lincoln. Dice, tenemos que aprender de las tragedias, parece que no aprendemos. Y esto en relación a lo ocurrido la semana pasada con este camión revolvedor que, pues desgraciadamente, impacta a otros vehículos, muere una jovencita. Muy lamentable esa historia ahí en la avenida Paseo de los Leones, pero preocupados. Gracias, Jonathan. Y nos comparte aquí la imagen del riesgo en esta vía. Gracias por escribirnos también. Por acá también leí hace un momento uno de sus mensajes que tiene que ver con la lateral. Dice, alcantarilla sumida. Dice, como es un bache, dice, equivale a un bache, nos dice Sonia Vázquez. Avenida Sendero, metros antes de llegar a Avenida Barragán. Por favor, revísenlo. Y estamos aquí apreciando a detalle que sería de la parte de Escobedo viniendo hacia San Nicolás para ubicarlo. Es ahí donde parece, entendemos que está la imagen que nos comparte Sonia. Muchas gracias, Sonia. Y el riesgo porque está al centro de los carriles y se ve que caen muchos vehículos. Muchas gracias también por el reporte. Y también nos escribían, fíjese, el Transmetro de Santo Domingo. Ayer por la tarde se incendió un camión. Agradezco por aquí a los amigos que están conectados. Nos dicen Carla Oliva, por acá también Dionei Reina, gracias Amador, que muchos de esos autobuses o camiones solo le pusieron la calca verde. O sea, dicen, no son nuevos, fíjense bien, traen solo una calca verde, simulando que son de los nuevos, pero son camiones viejos. El Transmetro de Santo Domingo son un horno, nos dicen por acá, con las altas temperaturas no funcionan los climas. Ayer el que se incendió y se alcanzaron a bajarse los pasajeros. Plena tarde, afortunadamente no terminó en tragedia. Ya nos escriben, gracias por sus reportes a todos, gracias por estar conectados en ABC Noticias, el 81-35-50-05-70. Al alcance de un mensaje, queremos saber de usted. Vamos a la pausa, regresamos rapidito, no tardamos, estamos en vivo. Quédese con nosotros, 34 grados, 1:30.
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lo de la presidenta que comentó ahorita una llamada, José Luis, yo estoy de acuerdo con la presidenta en que solamente tenga nacionalidad mexicana, porque ya ves que hay un dicho que dice que al que le sirve a dos patrones a uno le queda mal. Entonces, por ese lado, y las personas que están en Estados Unidos y tienen más la nacionalidad mexicana y están por allá por necesidad, por trabajo, por X situación, yo creo que sí deben de votar, porque en cualquier momento los regresa la ICE o les toca una situación, se tienen que regresar a su país, pues tienen que elegir el gobierno que les gustaría en un dado momento que esté por México.

0: Gracias, Oscar. Todas sus opiniones bienvenidas. 81-35-50-05-70. Todo un tema este que pone sobre la mesa hoy la presidenta Sheinbaum con esta reforma que dice no solo para quienes aspiren a la presidencia de la República, las gubernaturas también, que solo tengan una nacionalidad. Vamos con el municipio de San Pedro y la Asociación Civil Telar acordaron trabajar de manera conjunta para fortalecer la participación ciudadana y recuperar la convivencia comunitaria en sectores prioritarios. ¿De qué se trata este proyecto? Escuche usted.
1: El municipio de San Pedro y la Asociación Civil Telar firmaron un convenio para fortalecer la participación ciudadana y mejorar la convivencia entre vecinos en sectores prioritarios. El acuerdo busca crear espacios donde los habitantes puedan involucrarse en acciones para atender las necesidades de sus comunidades y trabajar de manera coordinada con las autoridades. El alcalde Mauricio Fara destacó que la colaboración con Telar ya ha generado resultados positivos en distintas colonias, por lo que decidieron formalizar esta alianza. El programa está enfocado en recuperar la confianza entre vecinos, fomentar la convivencia y generar mecanismos de cooperación para mejorar las condiciones de las comunidades. La presidenta de Telar, Alejandra Fernández Garza, señaló que la participación de la sociedad civil es fundamental para que los gobiernos puedan ampliar su alcance y atender de manera más cercana las necesidades de los ciudadanos. El convenio contempla acciones principalmente en zonas donde se requiere fortalecer las relaciones comunitarias y promover una mayor participación de los habitantes. La intención es que vecinos, autoridades y organizaciones civiles trabajen de manera conjunta en proyectos que contribuyan a reconstruir el tejido social y mejorar el entorno. En la firma también participaron funcionarios municipales y representantes de Telar, quienes acordaron mantener el trabajo conjunto en las colonias de San Pedro. Para ABC Noticias, Alejandro Cardiel.
0: Estamos de regreso, gracias. Una con 35 grados, calor intenso en la zona metropolitana. Y esto es en la recta final de la canícula, ya que termine, por favor, gracias por participar a la canícula en esta edición. Fernando Margain con nosotros. ¿Cómo estás, secretario de Desarrollo Humano de Monterrey?
2: Encantado.
0: Bienvenido.
2: Encantado de estar aquí contigo, José Luis.
0: ¿Qué tal el calorcito?
2: Con tu auditorio, aprovecho para saludarlos. Un calor que

0: difícil la encuesta, o sea, los útiles
1: Hacerle
0: escolares,
1: frente, sí.
0: todo lo que hay que hacer para el nuevo grado escolar, pues no es fácil.
1: Sí, entonces, no solo son útiles, el tema de uniformes y calzado.
0: Uniformes, útil, todo se va sumando. Y bueno, nosotros estamos conscientes, el alcalde de Monterrey ha hecho un programa importante para el apoyo, sí a la educación, hay que decirlo, porque es sumamente importante, sabemos lo importante que es la educación, porque le ayuda a que los niños y los jóvenes pues tengan un mejor futuro. Uno, se abren puertas donde no nada más se le abren oportunidades de trabajo, sino que también les da la oportunidad de ser independientes, ¿verdad? Y eso es muy importante. Y luego el otro tema, ayudar a los papás. Al mismo tiempo de que queremos que los niños y los jóvenes estudien y se preparen mejor, pues también ayudar a los papás porque entendemos lo delicado que son las finanzas en la familia. Sí. Y eso, en todas las familias, en agosto, bueno, pues hay que echarle la mano, sabemos que es complicado y por eso estamos haciendo este programa.
1: ¿Cómo va el programa? ¿Estuvieron en diferentes puntos de la ciudad, entiendo?
0: Sí, ya vamos, yo creo que llevamos 2 semanas, casi 3. Hoy estamos en la Alianza, si vives por la Alianza, de allá en el norte de Monterrey, pues bienvenido. No tiene, es bien fácil porque te llevas una identificación oficial, comprobante de domicilio, boleta de que estudia y el CURP, boleta del estudiante y el CURP. Y es bien fácil. Ahí en un ratito te entregan una mochila con los útiles del grado escolar en el que pues obviamente el niño o la niña va a cursar. Así es que por eso se llama el programa Útiles Útiles, porque son los del grado escolar que de acuerdo a la SEP son los que piden. Entonces, pues ahí estamos en la Alianza hoy, mañana vamos a burócratas municipales, vamos a Parque Canoas después y vamos a empezar en el sur de Monterrey, estuvimos mucho en el norte y ahora vamos al sur. Y decirles que en el mes de septiembre todavía vamos a estar en el Parque España si hay alguno que no, o alguna mamá que no haya podido atender esta invitación, pues que sepan que en el Parque España vamos a estar el mes de septiembre.
1: Y es muy sencillo, me decía, los requisitos, prácticamente es lo que tenemos en casa de la comprobar que esté estudiando, la boleta año anterior y el comprobante de domicilio, saber que viven aquí en Monterrey.
0: Sí, y pueden ver las diferentes ubicaciones en las que estamos, lo pueden ver en la página de la Secretaría de Desarrollo Humano. Yo también en la personal también luego estoy informando y bueno, ahí viene todo el calendario. Si es que hay alguien que vio acerca de estas ubicaciones, pues es más conveniente.
1: Oye, pues es un pendiente menos, o sea, muy importante para las familias. Con uno, como decíamos, 2, 3 niños, hacemos cuentas, canijo, y súmale el tema de las cuotas y lo que implica todo, ¿no?
0: Y ¿sabes qué? Que puede ir la abuelita también. A veces las abuelitas les dejan por razones de trabajo a los nietos y se encargan 6 o 7 nietos, entonces pues es un comprobante de domicilio, todos cursan en Monterrey, y bueno, me ha tocado ver a señoras que van con 6, 7 o hasta, bueno, una hasta 8 mochilas.
1: Y hay el
0: niños,
1: apoyo, vaya, sí.
0: O sea, sí, bueno, ahí lo importante es comprobar que vives en Monterrey, y 2, pues nosotros queremos ayudar a todos los niños y jóvenes de las familias de Monterrey para que puedan estudiar y para que, sabemos, en esta etapa que no haya pretextos, que lleguen bien preparados con herramientas para que el desarrollo de cada uno de estos jóvenes pues sea un futuro mejor, no nomás para ellos, para sus familias que luego van a estar formando.
1: Sí, que sigan estudiando, que no haya ningún pretexto para dejar escuela. Exacto. Eso es lo fundamental, tal como lo platicaba. El tema de salud, también bien importante, acercando los servicios de salud a la gente.
0: Sí.
1: Aquí en el municipio.
0: Híjole, la salud. Nadie nos queremos enfermar, sí. Pero el día que te enfermas, no nomás te sientes mal, luego hay que pagar para sentirte mejor. Y es un gasto extraordinario, nadie lo tiene presupuestado, no importa quién, porque obviamente no estás pensando que te vas a enfermar. Y nosotros hemos hecho un programa, otra vez el alcalde, creo que un programa de innovación en salud, que es un gran apoyo para la población, y yo digo para las personas, no nada más para los papás, también los niños, a veces hay adultos mayores, y todo esto es un apoyo a la familia, donde tenemos atención médica gratuita, tenemos los medicamentos de 200 padecimientos, incluyendo hipertensión y diabetes, que sabemos que en la población hoy el tema de hipertensión y diabetes es uno de los temas, de los 10 temas más importantes en el cuadro de enfermedades de la población. Y el otro tema que parece menor, pero es bien importante, el de salud mental, dental. Salud dental, que es la atención de los dientes y incluye las resinas, porque bueno, no nada más es que te revisen, es que también te solucionen la problemática que puede estar en los dientes.
1: Pues se puede atender un tratamiento, ¿eh? Sí, o tener un tratamiento.
0: Sí, imagínate, okay. Gratuito, te vas al dentista y es gratis. Y

0: ahí te tapan ahí, pues lo que tengan que arreglar, lo arreglan. Entonces, eso es una gran ayuda, sí, claro, porque se siente uno bien. A veces les duele la cabeza.
1: Es una, una simple consulta de cuánto hablamos hoy, ¿no? O sea, es una realidad.
0: Es una realidad. Y el otro tema que también es relevante, creo que es el tema visual. También ayudamos con los exámenes de vista y también les damos los lentes gratuitos una vez al año. Y con eso, pues obviamente si han tenido una progresión, aunque tengan lentes, a veces la vista va cambiando. Y esto también ayuda a que puedan ver mejor. Entonces, estamos en el tema de la atención de la salud para que vivan mejor y puedan ser, pues obviamente se sientan mejor y puedan tener una mejor calidad de vida.
1: ¿Hay algunas ferias de salud, entiendo?
0: Tenemos, mira, tenemos los temas de las clínicas ahorita, nada más para aclarar a la gente. Dos clínicas, una en el norte, que es en la Colonia Croc, otra en la Ciudad de la Inclusión, que está aquí cerquita del Gimnasio de Nuevo León, en Antonio Villarreal. Y esas dos, pues estamos operando ahí con estos programas. Tenemos,
1: ahí son permanentes esos programas.
0: Son permanentes de lunes a viernes, de 9 a 5 de la tarde. Puedes ir a la hora que más te convenga y ahí te registras en la entrada. Hay un, o sea, es fácil de registrar.
1: Pues hay un control, vaya, para...
0: Tienes que tener una tarjeta para tener un control y nosotros poder medir cuánta gente está yendo, cómo lo mejoramos el servicio, en fin. De hecho, ha sido tan exitoso que en las primeras 6 semanas iban más de... casi un poco más de 13 mil beneficiarios. Imagínate la cantidad de gente.
1: Es que hay una necesidad ahí. ¿Verdad?
0: Sí, hay una necesidad terrible. O sea, creo que el gran éxito es que es un centro de atención de salud integral. No nada más es una cuestión, sino que puedes ir para todas estas cosas, incluso prevención, porque tenemos atención de nutriólogos. Queremos tratar de ayudar a que la gente coma mejor para atender el tema de la obesidad. Y el segundo tema es el de salud mental, que también es, hoy en día hay un tema relevante en los temas de depresión y algunas cosas que están
1: sucediendo. ¿Y todo esto ahí?
0: Todo ahí. Okay. Entonces es un centro, pues, digo, integral, y eso nos ha ayudado a que en una misma vuelta vaya, pues atienda a la mamá, con el niño, el papá, ¿verdad? El papá del, o sea, el adulto mayor, el abuelito va a veces con los nietos, en fin. Y en una sola vuelta, pues atienden dos o tres cosas y ahí más o menos atendemos a la familia completa.
1: ¿Y el servicio es gratuito?
0: El servicio es gratuito. Okay. Lo único que tienes que hacer es registrarte entrando ahí, pero es un registro relativamente fácil donde tienes que llevar tu comprobante de domicilio y bueno, tu identificación oficial, y con eso más o menos estás listo para ser atendido.
1: Pues pretextos no hay, ¿no? Para atender, y en ocasiones vamos dejando esto a un lado por falta de dinero, tiempo, la chamba, o te va consumiendo el día a día, pero saber que pues te organizas y cierto día puedes ir con la familia y esta tranquilidad no la da nadie, o sea, en el sentido de estar bien, ¿no?
0: Sí, y una cosa importante, no tienes que estar registrado en el IMSS, porque a veces me preguntan, oye, si estoy en el IMSS o no estoy en el IMSS, esto es aparte, esto es una clínica municipal que es un derecho y que estamos ofreciendo para todos los ciudadanos de Monterrey, que no tienen nada que ver con el IMSS, así es que si estás registrado en el IMSS o no estás registrado en el IMSS, tienes este derecho y por eso queremos que lo aproveches.
1: Bueno, son estos dos centros que me dice el de la zona norte y este acá por Antonio y Villarreal. Sí. ¿Hay otros espacios más? ¿Están yendo a algunos sectores?
0: Estos dos están actualmente, son los fijos ahorita, estamos trabajando por el éxito que ha tenido este programa, estamos trabajando para ofrecer dos puntos más, pero ya el alcalde platicará en el centro y en el sur de Monterrey.
1: Ok, también similar, vaya, bajo este mismo esquema.
0: Sí. Okay. No le queremos mover porque ha sido, imagínate, sí, claro, la demanda es increíble.
1: Pero bueno, ahí se dan cuenta de la problemática, o sea, hay que atenderlo. Ahí nos está indicando algo y hay que trabajar en ello, ¿no?
0: Y una cosa importante, ¿cómo surge este programa? Escuchando a la gente. O sea, fue un programa hecho derivado de, yo te diría, de caminar en las colonias y de escuchar lo que la gente necesita. Y esta es una solución que estamos planteando que evidentemente ha sido todo un éxito.
1: Oiga, sí, porque de pronto andan por otro lado, ¿no? Vemos a la autoridad distante en otra realidad muy distinta de lo que la gente está hoy necesitando o urgiendo, el caso como es la salud, ¿no?
0: Sí, y por eso hay que estar en la calle, hay que ir. Y bueno, no nada más estar en un escritorio, porque ciertamente es importante la administración y estar en las oficinas, pero hay que ir cerca de la gente para saber qué es lo que necesita.
1: O en el otro tema, que lo habías platicado en la ocasión anterior y me parece que ya hay indicadores, revisábamos la semana pasada el caso de la Regiorruta, o sea, que sigue creciendo, ya nos decían, con esta posibilidad de mover a muchísima gente todos los días en toda la ciudad.
0: Sí, bueno, ese es otro ejemplo de cómo también, bueno, vemos las filas, desgraciadamente, que todavía se hacen en muchas paradas de camión en la ciudad, en el área metropolitana, y es una realidad, la demanda que el servicio de transporte público tiene hoy es una de las prioridades para la gente. y está teniendo una consecuencia social. Yo estaba la vez pasada en el Consejo de Salud y nos decían que como los papás están teniendo mucho tiempo de traslado fuera de su casa, no nada más el trabajo, sino que tardan entre 2, 3, 4 horas
1: de traslado, claro, sí,
0: al día, los niños les dicen niños de llave. O sea, los dejan con la llave y ellos se organizan en la casa, y eso está haciendo que los niños, esta nueva generación de los últimos años, esté siendo una generación que se sienta aislada, que se sienta sola. Y eso sin los papás, porque los papás, tanto el papá y la mamá trabajan,
1: sí, claro,
0: se quedan los niños solos, y esto está generando una depresión en esta generación. Por eso se vuelve un tema ya no nada más de qué padre que hay un cambio, no, es un tema social que tenemos que atender, porque debe ser una prioridad no solamente lo que los papás están viviendo, que ciertamente es algo muy importante, sino que también ver el futuro. ¿Qué sociedad queremos construir en Monterrey? En Monterrey queremos gente de trabajo, gente sana, y tenemos que crear las condiciones para que esto se dé.
1: Estás platicando con Fernando Margain, Secretario de Desarrollo Humano de Monterrey. En este aspecto, en el del transporte, porque esa es le entraron al quite, o sea, entraron los municipios, ustedes con este proyecto, sí, y los demás municipios por esta necesidad de algo tenemos que hacer, no podemos ver a la gente ahí parada,
0: sí,
1: esperando el transporte o moverse, ¿no?
0: Sí, sí, sí, es que la gente te lo pide y lo ves, y por eso digo, igual que otros programas, pues hemos sido muy puntuales, tenemos que ir, fíjate, es una obligación que ni siquiera es parte de la responsabilidad, digamos, o facultad del municipio, pero viendo las necesidades, tienes que hacer algo por la gente, y por eso creo que hay que ponernos sus zapatos y tomar acciones, las que tengamos que hacer, para ayudarles.
1: Bueno, ¿nos decían de la próxima semana entra una tarjeta?
0: La siguiente semana...
1: ¿De la Regioruta, que habría que tener un registro? No sé,
0: es que ya la Regioruta, tú te puedes registrar, hay diferentes puntos de registro que lo pueden ver en nuestras páginas, en diferentes lugares de la ciudad. Y con tu tarjeta, con el registro, te subes a la Regioruta, es gratis, es un transporte público que tiene aire acondicionado, tiene wifi, o sea que si tienes que ir haciendo algo en tu celular, pues ahí tienes acceso.
1: Aprovecharle el tiempo.
0: Tienes acceso, sí, tiene aire acondicionado, están en muy buenas condiciones los camiones, y bueno, pues es gratis, entonces es una buena herramienta para que la gente se mueva de lado a lado, y está muy bien pensada, porque está desde el norte hasta el sur, pasando por el centro, entonces bueno... De repente, a mucha gente le ha servido mucho.
1: ¿Verdad? Oiga, el gran tema sigue siendo ese. ¿Cómo lo ven ustedes? De pronto, el cómo nos movemos.
0: Yo creo que hay varios temas importantes en Monterrey. Sin duda, la seguridad es uno y que se está trabajando mucho en ello. Pero el otro sigue siendo la movilidad. Tenemos que seguir avanzando. No va a ser un tema que la Regioruta sola por sí sola va a resolver el tema, sino que
1: sí, claro,
0: es un tema muy complejo, pero sí tenemos que ir haciendo muchas cosas, digamos, en ese sentido, y seguir avanzando, darle continuidad a este tema que comentamos, y ir viendo qué más alternativas podemos encontrar para seguir ayudando a que la gente pueda vivir mejor.
1: Sí, el asunto aquí lo platicaba ahorita, ya nos reportaban mucho tráfico y decíamos, bueno, tranquilos, porque si tenemos tráfico esta semana, la siguiente que estemos todos en calles de avenidas va a ser todavía mayor, ¿no? Ya con el regreso a clases.
0: José Luis, es una realidad, del 2000 al 2025 pasamos de 2.2 millones de personas a casi 6.
1: Sí.
0: Y tú vueltas a ver y son las mismas avenidas, y bueno, el transporte público también puede mejorar, digamos, hay una oportunidad ahí, y por eso tenemos que pensar que tenemos que ir creciendo en la misma proporción que la demanda, es decir, si crecimos de 2.2 a 6 millones, tenemos que estar creciendo en ese, sí, 200% también
1: en oferta
0: sí, de transporte público, y entonces si no lo hacemos, pues el tema se va haciendo progresivamente más complejo, ¿no? Y eso, pues todos vivimos aquí, entonces a todos, sí, nos perjudica.
1: Sí, sí, sí.
0: Esto no es de partidos políticos, no es de nada más que poner el interés del ciudadano, de la gente, que es lo que todos queremos, en una ciudad donde te puedas mover de una forma, pues digamos, más accesible, para no decir sencilla, pero sí que te puedas mover de un punto A a punto B, y eso implica una gran estrategia que debe ser llevada a cabo entre todas las autoridades, no nada más la municipal, la estatal, incluso la federal. O sea, tenemos que trabajar en coordinación, sí, por toda la gente de Monterrey.
1: Ese es el gran reto. Pues le agradezco estos minutos, siempre un gusto verlo por acá.
0: Gracias, José Luis. Aprovecho para saludar a todos quienes nos escuchan. y que coman, y que coman muy bien, buen provecho.
1: Pues ya estoy seguro que muchos van directo a la hora de la comida, de los sagrados alimentos. Muy bien, que esté muy bien, gusto saludarlo.
0: Gracias por la invitación.
1: Gracias, vamos a la pausa, regresamos en un instante, seguimos en más en ABC Noticias, no tardamos. Buenas tardes.
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0: Aquí estamos, 1:53 PM. Hay más información. Marifer aterrizando. ¿Cómo estás, Marifer? Buenas tardes.
1: Muy bien, muchas gracias. Muy buenas tardes a todos.
0: ¿Ya lista?
1: Listísima.
0: Eso.
1: Jornada larguita porque juega Rayados, ¿verdad? Pero estoy más triste por lo de Dolly Parton.
0: Oye, es que 80 años, una leyenda.
1: Y qué voz.
0: Sí, la verdad que sí, grandes éxitos.
1: La verdad que sí, y digo ahorita porque está el tema y me acordé de muchos momentos con Hannah Montana. O Miley Cyrus, porque pues era su madrina musical, ¿no? Entonces, pues sí, me estaba acordando
0: Tienen
1: varias colaboraciones juntas. La de Jolie... ¡Qué presentación! Esa que tiene cantando esa canción con Dolly Parton es una locura. Entonces, pero bueno, hablemos de deportes,
0: por
1: que
0: favor.
1: Es lo que me compete. Digo, ya saben, mis gustos musicales, me encanta el country. Pero hoy Rayados tiene una nueva oportunidad de seguir por la lucha del título de la Leagues Cup, pero para poder calificarse, o lo que más quiere Rayados, calificarse a la Conca Champions. Hoy, 6:30 PM, van a estar enfrentando al equipo de Chicago. Está la confusión, porque Rayados aparece como local.
0: Como local, sí lo habías dicho.
1: Pero juegan allá. O sea, pues ya si lo van a poner de local, pues que sea acá en Monterrey, ya que le den oportunidad. Yo creo que sí hay muchas cosas que arreglar. Si quieren seguir teniendo esta liga o este torneo, sí hay que ser más
0: equitativos.
1: Sí, claro. Sí. O sea, a ver, tantos partidos allá y tantos partidos aquí. Esta temporada se jugó Tigres, se jugó América y se jugó Toluca. Tigres, Vancouver, América y Toluca, no me acuerdo cuáles fueron los partidos que jugaron, pero jugaron en sus estadios la posición. Pero pues, fueron dos partidos,
0: sí,
1: solo mucho. Entonces, ojalá que pues se llegue a un acuerdo, ¿no? Que puedan tener los dos países esta repartición. Bueno, también entra las dos ligas, porque también hay equipos de Canadá. Que entren las dos ligas como en esta repartición de haber ciertos partidos acá,
0: sí,
1: ciertos
0: claro.
1: Partidos acá. Oye, ¿sabes qué? Pues que se jueguen cuartos de final en México y semifinal y final en Estados Unidos, si quieres, ¿no? Pero sí creo que tiene que ser más equitativa la cuestión. Ahora, los dos equipos, tanto León como Rayados, juegan allá en Estados Unidos y los dos van como locales. Rayados contra el Chicago Fire, hoy a las 6:30 PM, pues esperando la reaparición de Andrada. Este podría ser el partido en el que reaparezca el portero argentino.
0: Oye, fue buen rato, ¿no? El que estuvo.
1: Esto por andar golpeando a un rival, de hecho.
0: ¿Qué detalle dices tú?
1: Ahorita estaba viendo un video de ese golpe. Y pues sí, no, esperemos que no. Esperemos que Esteban Andrada se comporte. Fueron 13 partidos de suspensión que fueron en la Liga de España, pero dijeron, bueno, ándale, pues ya regreses a México, pues también te los hacemos efectivos ahí. Entonces ya se le dio chance que también Leagues Cup formara parte de esos partidos de suspensión.
0: Por eso contaron ya.
1: Sí, por eso contaron ya Liga y Leagues Cup. Okay. Entonces, pues ahí está el señor.
0: Pues seguramente lo veremos hoy.
1: Pues es lo que se espera, ¿no? El poder ver a Esteban Andrada el día de hoy ya regresando a las actividades.
0: Oye, ahora, ¿el Chicago cómo anda? O sea, ¿qué?
1: Bien, creo que va a ser muy difícil para el equipo de Rayados el poder superar esta nueva batalla que va a tener contra el equipo
0: porque
1: el Chicago.
0: Porque lo decías tú, se juegan todo.
1: Sí, hoy se juegan todo, porque recordemos que es un partido. O hagan eso, vamos a hacerlo ida y vuelta, venga, uno allá y uno acá, que los de Estados Unidos también tengan que subirse al avión con desperfectos.
0: Con el riesgo y que les vaya a fallar.
1: Y pues que se tengan que aguantar y regresar y volar hasta un día después, ¿no? El Chicago es tercer lugar de la conferencia con 11 partidos jugados, 11 partidos ganados, 3 empatados y 6 perdidos. Tienen 36 puntos, 37 goles a favor y 26 en contra. Parece que la defensa no es tan buena. O sea, a lo mejor por ahí puede aprovechar. Pero bueno, son el tercer lugar de su conferencia, ¿no? Entonces sí es un partido complicado el que va a tener el día de hoy el equipo de Rayados. Pero bueno, Matías Almeida confía en lo que tiene. Posiblemente también podamos ver de nuevo a Carlos Salcedo. Es otro de los que hizo el viaje. Porque recuerdo que en el último partido del X Cup sale con un golpe en la rodilla y se pensaba que ya es otra, iba a ser otra operación, pero ahora era en la rodilla buena. Y no, pues nada más fue el golpe, así que a lo mejor hoy también podemos ver a Carlitos Salcedo, que pues la defensa de Rayados tampoco es muy buena, ¿verdad? Podemos decir algo de la de Chicago, pero creo que la de Rayados te pone a temblar. Entonces vamos a ver la confianza que les da Andrada si es que va de titular y que no salga con línea de tres. Almeida, por favor.
0: No, yo creo que
1: Por
0: ya le
1: favor.
0: tuvo que haber aprendido tantito de pronto a.
1: Pues con León esperemos que sí, porque con León sale con esta línea de tres acomodando al corcho como un segundo central cuando defienden y un tercer contención cuando atacan. Entonces, esperemos que contra el Chicago piense mejor las cosas Matías Almeida y hoy a las 6:30 de la tarde podamos ver un partido bueno del Rayados. Y el de León Real Salt Lake, que es terminándose este es a las 8:30 de la noche allá en Salt Lake City.
0: Bueno,
1: Así las
0: pues
1: cosas hoy.
0: para todos los amigos rayados que estarán pendientes esta tarde
1: Claro.
0: comiéndose las uñas.
1: Por supuesto. Y ya ahorita escuchamos ya en el segundo bloque. Hablo el Chicha. Qué cosa tan más increíble es el Chicha
0: ¿Qué
1: Sánchez.
0: dice?
1: Pues habló de que ha cambiado desde que firmó su contrato, su primer contrato como profesional, y lo que siente ahora que sale al estadio, y pues realmente la ovación es 100% para él. No para los demás, es 100% para el Chicha. Pero ahorita escuchamos y platicamos lo que dijo este joven jugador de los felinos.
0: Muy bien, entonces en un ratito seguimos platicando. Te agradezco el reporte.
1: Gracias a
0: Son
1: ustedes.
0: las 2. Buenas tardes, quédese con nosotros.
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Muy buenas tardes, hay mucha información. Martes 25 de agosto, nuestra prioridad será la paz. Rinde protesta Graciela Domínguez Nava como gobernadora interina de Sinaloa tras ser propuesta por el Congreso. Propondrá Claudia Sheinbaum reforma para prohibir doble nacionalidad en gubernaturas y la presidencia. Hay reacciones a ello. A 15 años del ataque al Casino Royal en Monterrey, familias siguen esperando justicia. Catea la Fiscalía General de Justicia de Nuevo León un colegio en la zona sur de Monterrey. ¿Por qué motivo? Le vamos a explicar. Enfrenta Rayados al Chicago Fire esta tarde por el pase a semifinales de la Leagues Cup. Ya nos platica Marifer y también habló el Chicha. ¿Qué dicen los Tigres? Esto y más. Buenas tardes.

Intenso calor esta tarde, 36 grados ya. Prepárese, por favor. Muy buenas tardes, qué gusto saludarle. Avanza la semana, martes 25 de agosto, le decía. Pues prácticamente último martes de este mes de agosto, última semana completita para dar paso a septiembre, ya le decía, la próxima. Así que muy buenas tardes, sean todos bienvenidos. Estamos en ABC Noticias en el 91.7 de su radio. Gracias por su confianza, gracias por sus mensajes. Construimos este espacio juntos y muy agradecido por todos y cada uno de sus reportes. En el 81-35-50-05-70 estamos muy cerca de usted. Si está celebrando algo especial, va un abrazo. Esta tarde, los que andan alistando todo para el regreso a clases por aquí, me decían, oye, está el centro, algunas tiendas que venden útiles, tanto de Padre Mier, de 5 de Mayo, la zona de Colegio Civil, pese al calor, está lleno, hay muchísima gente, pues son las famosas compras de pánico. ¿Cómo anda usted? ¿Qué le falta de pronto? Y es que lo platicábamos ahorita, no solo son las mochilas, los libros, libretas, los útiles como tal, sacapuntas, estamos hablando justamente de los uniformes, de pronto del calzado deportivo, en fin, pues todo un tema con el regreso a clases o rumbo al regreso a clases. Por eso es sumamente importante, insistimos, pues que vaya listando todo, que todo empiece a fluir rumbo a pues esta fecha tan especial en el calendario como lo es el lunes 31 de agosto, ya todos a la realidad. Por eso le decía, a no quejarnos del tráfico, por favor, a manejar de la mejor manera, y si nos permite, pues le ponemos ritmo esta tarde. Ya nos adelantaba Marifer, lo platicábamos con Marifer, justamente el anuncio que se da esta tarde del fallecimiento de Dolly Parton, y por supuesto, pues la música country de luto. Cantante, compositora y estrella del country que muere a los 80 años. Su familia sí lo destacó pues hace unas horas, esta tarde prácticamente, poco después de las 12 del día se daba el reporte de su fallecimiento. Cantante, compositora y actriz, se convirtió su talento en una de las carreras más importantes de la música country y trascendió hacia el pop, hacia el cine, por supuesto el mundo de la televisión también. Murió hoy a los 80 años, la noticia fue confirmada, como le cuento, por su familia, y bueno, grandes, grandes éxitos, música que seguirá viva, un legado sin duda muy importante para la música en general, no solo para el country, lo digo de esta manera. Así que Dolly Parton, pues descanse en paz. Le subimos tantito y la recordamos con su música. Buenas tardes.

0: seguimos en vivo, todo el equipo de ABC Noticias. Hay muchos temas, hay mucha información y agradezco que nos acompañe. Seguimos hasta las 3 para que se quede aquí en el 91.7. Alejandro Cardiel, hoy es una fecha importante, le decíamos también, una fecha triste para la ciudad. Se vivió uno de los capítulos más difíciles, pues, en los temas de seguridad y violencia en Nuevo León hace ya, pues, 15 años. Alejandro Cardiel, ¿cómo estás? Buenas tardes.
1: Buenas tardes, amigo. Igualmente un saludo a ti y a todo nuestro radio escucha. Es correcto, ya pasaron 15 años de esta tragedia que ocurre en el Casino Royal, este que se ubica sobre la avenida San Jerónimo, acá en el municipio de Monterrey. Este suceso que desde hace 15 años hasta la fecha ha tenido justicia a paso lento, mi querido José Luis. Todas las familias siguen en la lucha y impresionante cómo después de 15 años hasta el momento solamente se han tenido dos condenas, una reciente, es importante mencionarlo, hay una condena reciente que ocurrió el pasado 17 de agosto, pero hasta el momento a los familiares de la víctima, en este caso pues a la vocera de las familias, que es Samara Pérez, no le han informado de quién se trataría esta persona que ha sido sentenciada, esta segunda persona. La primera persona que sí ya hemos confirmado, a la cual era de nombre Jesús Alejandro García González, a esta persona le dieron 218 años de prisión. Hay otro caso también importante, es Luis Adán Gómez Vázquez, que también fue sentenciado a 32 años, aunque hasta el momento los familiares no saben si está relacionado directamente con el caso del Casino Royal, aunque se especulaba que era uno de los presuntos líderes de este comando de los Zetas que acudieron a este recinto aproximadamente a las 3:30 de la tarde, llegaron con botes de gasolina y le prendieron fuego al casino. Todo este comando de los Zetas que llega a establecimiento genera un incendio donde lamentablemente al interior se encontraban decenas de personas, de las cuales 52 fallecieron. De esas 52 eran dos mujeres embarazadas, que es decir, teníamos 52 vidas fallecidas más dos bebés nonatos, y hubo 10 personas lesionadas, que fue el saldo que dejó esta trágica pérdida, este ataque en contra del narco en esos años del 2011. Uno de los episodios más tristes y caóticos en la pelea contra el narcotráfico aquí en Nuevo León, y podríamos decir que también en México es uno de los casos que llegaron a ser internacionales.
0: Sí, se habló por primera vez, Alejandro Cardiel, de un hecho terrorista. Fue calificado de esta manera en su momento por las autoridades federales como un golpe a la sociedad civil, entendiendo que quienes estaban adentro en este casino pues eran personas que estaban comiendo, la hora de la comida, estaba lleno el lugar, muchos alcanzaron a ponerse a salvo, otros desgraciadamente no fue posible, y por eso la muerte de estas 52 personas. Bien lo decías, poco después de las 3 de la tarde llega este grupo armado, y pues con estos bidones cargados de gasolina.
1: Sí, eran entre 13 y 16 personas las que ingresaron al establecimiento con estos
0: bidones. Para rociar la gasolina.
1: Para rociar la gasolina y prenderle fuego. Oye, pues te digo, pasaron 6 años después, es decir, en el año 2017. Las autoridades informaron a los familiares que existían 25 personas investigadas por los hechos, de los cuales 18 habían sido judicializadas. En ese momento únicamente se había conseguido una sentencia, mientras que dos de los acusados habían muerto en prisión y otros 15 permanecían sujetos a proceso. Te comento, te reitero, en el 2018 se da sentencia de 218 años de prisión por los delitos de homicidio calificado y asociación delictuosa a Jesús Alejandro García González. El proceso volvió a tener avances hasta 2023, cuando Luis Adán Gómez Vázquez, identificado como el comandante Pelón o el Gordo, el jefe de los Zetas, recibió una sentencia de 32 años de prisión por los delitos relacionados con narcotráfico y portación de armas de uso exclusivo del ejército. Aunque hasta el momento, de acuerdo a la consulta que tuvimos con familiares de las víctimas, nos dicen que esta persona, Luis Adán Gómez Vázquez, no está, aunque sí al principio se le vinculaba con los hechos del Casino Royal, la persona fue detenida en Toluca, entonces no se lo relacionan como uno de las personas que hayan sido sentenciadas de las 25 que están dentro del proceso, las que han sido detenidas, y otra persona más el pasado 17 de agosto fue vinculado, aunque a Samara Pérez Muñiz, que es la vocera de los familiares y madre de una de las víctimas, no le han informado la identidad ni la condena que le dieron a esta persona. Incluso en unos momentos más, a las 5:30, estarán los familiares ahí en el mural que colocaron hace 2 años, en el 2024, lo colocaron ahí a las afueras de lo que habrá sido el Casino Royal, ahí en la Avenida San Jerónimo. Se encontrarán ahí, pues darán obviamente un mensaje referente a estos avances de la investigación, y bueno, más que nada, pues ahí estaremos el equipo de ABC Noticias para darle seguimiento a este caso, que fue un hecho muy lamentable para Nuevo León y para México.
0: Lo seguiremos esta tarde, habrá un pronunciamiento desde el memorial ahí en la Avenida San Jerónimo. Estamos justamente pendientes para que usted nos siga a través de las plataformas digitales, claro, de ABC Noticias, correcto. Alex, para informarle a nuestra gente el pronunciamiento de las familias de las víctimas a 15 años de esta situación que marca, como bien lo decía Alejandro Cardiel, no solo a la entidad, sino me atrevo a decirlo al país entero, un hecho muy lamentable, un capítulo negro en el tema de la violencia, en el tema de la delincuencia aquí en la entidad. Ha pasado el tiempo, son 15 años ya, y esta tarde no se pierda la cobertura de todo el equipo de ABC Noticias, siguiendo de cerca pues lo que se viva en el memorial del atentado al Casino Royal en la Avenida San Jerónimo. Te agradezco el reporte,
1: Alex. Seguimos al pendiente, mi querido José Luis.
0: Hasta gracias, buenas tardes. Oiga, vamos con más temas esta tarde en comunidad, por supuesto pendientes de esta fecha y lo que representa, pero también destacamos lo que ocurrió al sur de Monterrey. Hubo pues un festejo muy importante, porque cuando los vecinos se involucran, oiga, pueden impactar sin duda de muchas formas y en positivo. Paola Treviño, ¿cómo estás, Pao? Buenas tardes, bienvenida.
2: Buenas tardes, José Luis, a ti y a todo nuestro radioescuchas. Pues justamente informarles esto que ya comentabas en el sur del municipio de Monterrey. Como ya es tradición, los vecinos de esta zona pues se organizan pues desde junio, julio, para pues hacer un festejo hacia los bomberos por este día del bombero que se conmemora cada 22 de agosto, y bueno, ellos se organizan entre, pues alrededor son 15 colonias quienes participan en este festejo que se realiza pues cada año. Este año pues tocó este martes y se realizó en la estación número 2 de bomberos ubicada en la colonia Las Brisas. Esta tradición la hacen desde hace ya casi 12 años y pues justamente busca reconocer la labor de los elementos. En entrevista, una de las vecinas llamada Rosalina Jiménez, vecina de la colonia Las Brisas, explicó que esta celebración nació por la cercanía que existe entre los habitantes de la zona y los elementos de la estación de bomberos, quienes incluso han apoyado a los vecinos en temas de seguridad. Comentaban que, bueno, las vecinas a veces acuden a la estación para, pues, platicar con los elementos, tomarse algún café, narrar algunas historias, y, bueno, los elementos también mencionan que ya son parte de esta comunidad. Escuchemos.
3: Pues nace de que son vecinos de aquí de Brisas, son parte de nuestra colonia, como quien dice, estamos muy cercanos de ellos, y bueno, pues se fue dando viéndolos en los incendios que hay en el cerro, que luego nos atienden, la verdad, creo que somos consentidos.
2: Como les comentaba hace unos momentos, de acuerdo con la vecina, esta organización inicia entre pues junio, julio, y bueno, se organizan estas diversas colonias en un grupo de WhatsApp para definir qué alimentos van a llevar, qué alimentos también le tocará a cada quien, qué actividades van a ofrecer a los bomberos, y bueno, este año tocaron tamales. Esto es lo que también pues las vecinas nos comentaban. También pues esta vecina destacó que para los vecinos contar con una estación de bomberos cerca representa seguridad, especialmente ante los incendios que se registran en la zona de los cerros. Por su parte, Evelyn Vázquez, asistente de operaciones de la Dirección Operativa de Bomberos Nuevo León, señaló que el festejo representa para los elementos una oportunidad para acercarse a la comunidad y también pues recibir muestras de agradecimiento por su trabajo. Escuchemos.
4: Ay, es algo bien bonito. La verdad es algo que esperamos todo el año, porque es una manera de acercarnos con los vecinos, es una manera muy linda en que nos dan las gracias por lo que hacemos, y pues, ¿qué les puedo decir? En este sector los vecinos nos hacen sentir parte de ellos, parte de su comunidad.
2: Ayer escuchamos las declaraciones de Vázquez, quien también pues destacó que este tipo de muestras de cariño funcionan como una motivación para los bomberos, quienes, bueno, sabemos que realizan su trabajo en vocación de servicio. También la integrante de Bomberos Nuevo León explicó que no solamente en la zona sur realizan estos festejos, sino que también allá por la zona de San Bernabé, también por la zona de Chipinque, cercanos a la estación ubicada sobre Gómez Morín, entre otras partes del estado, es que también estos vecinos de diferentes comunidades realizan estos festejos a los elementos de Bomberos Nuevo León. También, bueno, en esta estación, específicamente de la zona de Las Brisas, son 9 elementos los que trabajan distribuidos en 3 turnos, y durante este festejo también se destacó que entregaron al elemento de Bomberos Nuevo León los vecinos un reconocimiento en memoria de Juan Sánchez Reina, quien es, bueno, era uno de los capitanes de bomberos que falleció recientemente y que durante varios años estuvo asignado a esta estación. Los vecinos pues le entregaron este reconocimiento al integrante de Bomberos Nuevo León también, pues para reconocer el trabajo que realizó pues Juan Sánchez durante estos años en Bomberos Nuevo León, José Luis.
0: Pues un saludo a todos ellos, Pau, me parece que es el ejemplo perfecto de hacer comunidad, como lo hemos dicho, de involucrarnos, de poder reconocer por un lado el trabajo de los bomberos, la importancia del trabajo de los bomberos en toda la comunidad, y pues un saludo a todos ahí en Las Brisas, esa estación que se encuentra a un costado de la avenida Eugenio Garzazada, ahí fue el festejo, y nos da mucho gusto porque son los vecinos muy bien organizados en un tema que es prioridad, como es saber que los bomberos pues se sientan parte de esta comunidad, ¿no?
2: Así es, como ya comentaba Evelyn Vázquez, este tipo de muestras de cariño funcionan como una motivación para los bomberos. Ellos no solamente salen a trabajar todos los días, sino que también este tipo de motivación les demuestra que pueden seguir haciéndolo todos los días pese a que pues les falta presupuesto, les falta elementos. Entonces esto también puede servir como motivación para todos los incentivo, elementos, ¿no?, de bomberos.
0: De sentirse parte de una comunidad que los aprecia, los respeta y los celebra en su día, el 22 de agosto, que es el Día del Bombero. Querida Pau, muchas gracias.
2: Al pendiente, buenas tardes.
0: Ándele, buenas tardes. Hay más información. La comunidad Hormigas del Topo surgió para oponerse al proyecto Torre Sendero. Le cuento, un megadesarrollo de 21 torres y 1,600 departamentos en las faldas del Cerro del Topo Chico. La bióloga Lizeth Álvarez y otros vecinos comenzaron a organizarse desde noviembre del año pasado para defender el ecosistema. ¿Quieres saber más? Aquí la historia.
5: La defensa del Cerro del Topo Chico llevó a un grupo de jóvenes a formar una comunidad que hoy busca proteger este importante espacio natural de Monterrey. Se trata de las Hormigas del Topo, un colectivo que surgió luego de que vecinos y especialistas se opusieran al proyecto inmobiliario Torres Sendero, que contemplaba 21 torres y 1,600 departamentos en las faldas del cerro. La movilización comenzó en noviembre del año pasado, y un mes después, la obra fue suspendida por el gobierno estatal debido a la falta de permisos. A partir de entonces, los jóvenes decidieron mantener la organización y convertirla en un movimiento dedicado a acercar a la ciudadanía con el Topo Chico mediante recorridos, charlas, educación ambiental y actividades sobre flora, fauna y geología. La bióloga Lizeth Álvarez, integrante del colectivo, asegura que trabajar en comunidad les ha permitido alcanzar objetivos que difícilmente lograrían de manera individual. Ahora, las Hormigas del Topo buscan que su experiencia sirva de ejemplo para otros grupos que quieran defender espacios naturales. Con información de Eric Muñiz, ABC Noticias.
0: Gracias, Eric. Pues interesante este movimiento al respecto de los vecinos allá del Cerro del Topo Chico. Un saludo, se llaman la comunidad Hormigas del Topo, como ya escuchamos lo que los ha motivado al respecto. Gracias por el reporte, Alejandro Cardial y Eric Muñiz también. Le cuento que vecinos de la colonia campestre, seguimos el recorrido, vamos con vecinos de la colonia campestre Huinalá en Apodac. Ellos buscan recuperar una presa de aproximadamente 85,000 metros cuadrados que quedó prácticamente seca y cubierta de maleza, tras recibir descargas de aguas residuales durante más de un año. Se imagina, estuvimos con ellos.
6: Vecinos de la colonia campestre Huinalá, en Apodaca, buscan recuperar una presa de 85 mil metros cuadrados que quedó seca y cubierta de maleza, luego de recibir descargas de aguas residuales durante más de un año. El problema comenzó en 2024, cuando una fuga de drenaje contaminó el cuerpo de agua y los habitantes tuvieron que abrir una compuerta para desalojar las aguas negras. La vecina, Pamela Sánchez, explicó lo siguiente.
7: El problema es que en todo ese tiempo que estuvo abierta, pues creció maleza y todo ese rollo, o sea, hay arbolitos y todo. Y ahorita actualmente ya no tenemos presa. O sea, ya todos los animalitos ya se murieron, ya no hay nada de eso.
6: Ahora los vecinos se enfrentan un conflicto por la propiedad del terreno. Documentos antiguos señalan aparentemente al municipio como propietario, mientras autoridades municipales sostienen que pertenece a la colonia. Los habitantes buscan definir quién debe hacerse cargo de la rehabilitación, pues en agosto de 2025 el municipio les proporcionó una cotización de casi 10 millones de pesos para limpiar y desasolvar la presa, pero los trabajos no se concretaron. Además, la Secretaría de Medio Ambiente Estatal les advirtió que los árboles que crecieron dentro del antiguo vaso no pueden ser retirados sin un proceso de reubicación. Ante la incertidumbre, los vecinos analizan solicitar que la presa sea declarada área natural protegida para facilitar su protección y recuperación. ABC Noticias solicitó una postura al municipio de Apodaca, pero no hubo respuesta. Con información de Paola Treviño, ABC Noticias.
0: 2:21 p.m, vamos al corte, regresamos rapidito, 35 grados, ambiente bastante cálido en la zona metropolitana. Paciencia para todos los que están en movimiento en esta ciudad. Le acompañamos hasta las 3 en vivo con muchas noticias, temas e historias para compartir con usted. Vamos al corte y regresamos en un instante.
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2 de la tarde con 23 minutos, 36 grados, sigue subiendo la temperatura, la máxima le decía de 38 a la sombra. Hablamos de que quizá vamos a andar rondando fácil los 40, el ambiente bastante cálido. Estamos en la recta final de la canícula, que lo hemos platicado, sin embargo será una semana sumamente cálida o el resto de la semana con temperatura muy cálida, alcanzando, le digo, fácilmente los 40 grados. Hay un pronóstico de lluvia que ya nos preguntaban a partir del jueves, que es un 10%, es mínimo. Tanto hoy martes, miércoles, jueves también, le digo, con temperaturas de 38 a 39 grados a la sombra. Viernes y sábado ya con posibilidad de lluvia, el viernes es del 20% y el sábado de un 30%, aunque a veces ya sabe que tantita lluvia y se levanta mucho más el calor. Por lo pronto, atentos, porque será una semana de intenso, intenso calor, rumbo al regreso a clases del próximo lunes. Habrá que ver cómo nos pinta ya la llegada del mes de septiembre, del mes número 9. Habrá que esperar la próxima semana, que ya estaremos llegando, le digo, al noveno mes del año. Asociamos septiembre, sí, de pronto al tema de lluvias, que deseamos nos vaya un poquito mejor que la canícula. Así que, bueno, atentos al clima. Último fin de semana de vacaciones, ya le decíamos, también con esas temperaturas muy, muy cálidas. Aquellos que andan haciendo compras ya de pánico, que platicábamos, útiles y uniformes aquí en el centro, el ambiente muy, muy cálido. Y seguirán las temperaturas el resto de la semana. Tampoco es que vaya a mejorar mañana o pasado el clima, es decir, que vaya a estar mejor. En cuanto a las máximas, pues no, se mantienen estas muy cercanas a los 40 grados. Vamos a revisar lo que ocurre en territorio nacional. También hemos estado, pues, siguiendo de cerca lo que se vive en algunos puntos de nuestro país. Hablábamos de esta onda de calor afectando al noreste y norte de nuestro país, esta onda de calor que se extiende a más entidades. Estamos hablando no solo de Tamaulipas, de Nuevo León y de Coahuila, en el noreste con esas temperaturas sumamente cálidas, sino también hablamos ya de otros estados de la República donde tienen ya esta onda de calor ya prácticamente establecida. Caso Chihuahua, caso Baja California, Baja California Sur y Sonora, que el reporte de Conagua es justamente que van iniciando esas ondas de calor, al menos en Baja California, Baja California Sur y Sonora, ya como tal estacionada esta onda de calor. Lluvias muy fuertes esa tarde para Nayarit, Jalisco, también Colima y Michoacán, para Occidente, en Guerrero, también el estado de Guerrero y parte de Oaxaca con posibilidad de lluvias muy fuertes. Lluvias fuertes para Sinaloa, Durango, también Zacatecas, Aguascalientes, Guanajuato, Querétaro, en el centro del país, Hidalgo, Estado de México, Veracruz, le decíamos, Oaxaca, Tabasco y Chiapas, con esta posibilidad de lluvias fuertes para que lo considere. Vamos a revisar juntos la calidad del aire, si nos permite. Ya le decía hace una hora, contaminación al menos en el centro, en San Pedro, mala calidad del aire, también contaminación en la carretera nacional. Al corte de las 2 de la tarde, vamos a evaluar juntos qué nos indica las estaciones de monitoreo ambiental. Se mantiene mala calidad del aire en San Pedro y mala calidad del aire en García, la zona del casco. El resto con calidad del aire regular, apenas aceptable. Monterrey Centro, el sur de Monterrey, Guadalupe en La Pastora, en San Nicolás de los Garza, en Miguel Alemán y en Universidad, calidad del aire regular. Escobedo, en San Bernabé, en Santa Catarina y García, zona de libramiento. Tenemos buena en el corredor oriente, vámonos al otro extremo, Cadereyta, Juárez, Pesquería y Aeropuerto de Monterrey en Apodaca, con buena calidad del aire. Cuídese mucho, estamos en vivo, quédese con nosotros.

0: Damos la bienvenida a Víctor Amaro aquí en cabina. Ya nos preguntaban hace un ratito, daba lectura a sus mensajes, lo cual agradezco la confianza, sobre este despliegue de autoridades de la Fiscalía General de Justicia desde muy temprano en distintos puntos de la ciudad. Preocupó mucho, ha sido un tema de conversación entre muchas familias lo ocurrido en este colegio acá al sur de Monterrey. ¿Qué sabemos, Víctor? Buenas tardes, ¿cómo estás?
1: ¿Qué tal? Muy buenas tardes, un gusto saludarte, José Luis. Como bien buenas comentas, tardes. Desde temprano, desde las 5 de la mañana empezaron los reportes de vecinos del colegio Tonalí, que okay. Se encuentra en la colonia Luro, al sur de Monterrey, de la presencia de carros de la Agencia Estatal de Investigaciones, quienes estaban ya haciendo las diligencias dentro de este centro educativo. También es importante comentarte que no fue nada más ahí, sino también en San Nicolás. Esto okay. Ya consultamos a la fiscalía, nos comentaba que eran dos cateos que estaban relacionados a delitos sexuales. No han informado más al respecto, hasta el momento sigue todavía las indagatorias. Esto ocurrió, te digo, a las 5 de la mañana. Se presentaron lo que es Fuerza Civil y también elementos de la Agencia Estatal de Investigaciones en el colegio Tonalí.
0: Es el rumbo de carretera nacional.
1: El rumbo de carretera nacional que queda a unos 200 metros de lo que es la carretera nacional hacia adentro, sobre la calle Praderas. Ahí es donde estaba los oficiales. Comentaban que también hicieron indagatorias dentro, alrededor y fuera de las instalaciones de este colegio. Hasta el momento se desconoce de qué delito sea el que estén realmente buscando. Obviamente la diligencia es por delitos sexuales, pero no han dado mayor información al respecto si tiene que ver con algo específico o algo más. Te hablaba de trata de menores.
0: Okay.
1: Sin embargo, pues hasta el momento no hay más información al respecto. Del caso de San Nicolás, comentaban que era una diligencia a la par. No ha habido...
0: Pero es una residencia, la de... Una casa, vaya, la de San Nicolás.
1: Así es lo que comentaban, es una casa y el otro es en la escuela Tonalí.
0: Ok, que podríamos pensar, o el reporte que nos daban preliminar, de alguien que trabaje en el colegio, que estarían revisando no solo el espacio físico en el colegio, porque sí ingresaron a las instalaciones, se habla de que se aseguró equipo de cómputo, es lo que ha trascendido, habrá que esperar. El asunto es que a esta hora ya 2:30 de la tarde y no hay un reporte oficial o una ficha de la fiscalía, entiendo, Víctor, ¿verdad?
1: Así es, todavía no hay una ficha oficial, solo se mantiene con lo que te comentaba.
0: Pues mucho hermetismo, ¿no?
1: Exactamente, hay mucho hermetismo de cuál es la situación que se está viviendo o cuál es el delito que están buscando, pues, esclarecer, ¿no? Estás haciendo eso, como bien comentas, lo que son el equipo de cómputo.
0: Okay.
1: También estaban los maestros ya dentro de este colegio cuando se hizo las indagatorias, es lo que se estuvo comentando durante la mañana, y pues, bien comentas, son las 12:30 de la tarde y todavía no hay un informe oficial respecto a las diligencias que se realizaron tanto en San Nicolás como en el sur de Monterrey.
0: Bueno, esto en particular le digo de San Nicolás, que lo que ha trascendido es que pudiera tener relación con algún empleado, alguien que labore en el colegio y que también hayan asegurado pues equipo de cómputo, por si va un tema ahí, como tú dices, de pronto, pues temas bien delicados porque son niños.
1: Hombre. Así es,
0: se trata esa de parte es la que es muy delicado. Cuando hablábamos de trata de personas, que decíamos, no es la fiscalía especial, el área especializada en, bueno, pues a quién le dieron trabajo, a alguien que no haya tenido los permisos, podríamos pensar mil cosas, pero ya cuando nos hablan de delitos sexuales también tiene otra connotación muy preocupante para muchos papás, para muchas familias que han externado esta preocupación públicamente, de pidiendo a la fiscalía que, entendiendo la naturaleza de este espacio, que son niños, son familias, es un colegio, puedan explicar lo más pronto posible a qué motivan estas inspecciones, ¿no? Estos cateos, que le digo, el tema de entrada pues es serio por donde lo veamos.
1: Efectivamente, te comentaba, el colegio Tonalí inició a las 5 de la mañana, 1:30 después también se realizó en lo que es San Nicolás. Lo que se habla es de que se decomisaron 2 teléfonos celulares, una tableta electrónica, una computadora portátil y una cantidad no especificada de memorias USB. Esto con los archivos que pueda contener referentes a este delito, que es la indagatoria que tienen hasta el momento.
0: Fíjense, recordamos otro colegio acá al sur que fue el Instituto Las Brisas también, que hubo pues todo un escándalo ahí también muy lamentable, unas cámaras que habían instalado, ¿te acuerdas,
1: así
0: Víctor?
1: Es, sí,
0: también
1: sí.
0: Ahí en los baños, en fin. Por eso no queremos dar margen a especulación, por eso es importante que la autoridad pueda aclarar qué pasó o qué está ocurriendo. No sabemos qué es información que ha estado en desarrollo en las últimas horas, pero sí, pues la preocupación para muchos papás, que le entendemos, muy válida. Ahora, todavía no están en clases, ¿verdad?
1: Todavía no, van a regresar ya.
0: Pero imagínate cómo regresan.
1: Exactamente, regresan con este tema del cateo,
0: pues sí.
1: Qué es lo que está pasando, se está investigando un delito sexual, y aún así, pues, ya están próximos a regresar, pues estamos hablando de que son días nada más.
0: Es correcto. Bueno, pues atentos a este caso del Colegio Tonalí al sur de Monterrey. Gracias, Víctor. No te vayas muy lejos.
1: No te preocupes.
0: Aquí se queda Víctor. Ok, vamos a la pausa. Regresamos, que hay más temas. No se despegue. Estamos en vivo en ABC Noticias, en el 91.7 de su radio. Gracias por la confianza. Volvemos rapidito. 36 grados. Buenas tardes.
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0: Estamos de regreso y más información 2:35. Yo le pedía que no se despegara porque vamos a abordar un tema hoy en nuestra portada. Ha habido también muchos comentarios a lo largo de la mañana y tiene que ver con el incremento en el uso del transporte público en la zona metropolitana y datos relevantes. Víctor está con nosotros, por eso le decía a Víctor que no se fuera muy lejos. Aquí está Víctor Amaro. Es interesante el dato, Víctor, a ver, cuéntanos.
1: Efectivamente, así como comentas, este tema del transporte público es bastante... hay de dónde agarrar, vaya. O sea, estamos hablando de que tenemos diferentes métodos de transporte público aquí, que es el metro, la ecovía, los camiones, también existe lo que es el taxi, el ecotaxi, aquí le llaman así, y también el tema del Uber o taxi de aplicación. Sin embargo, esos dos no entran todavía dentro de este registro.
0: Okay.
1: Sin embargo, se habla de que pues creció un 30.7% en un año lo que es el uso del transporte público aquí en Nuevo León. Estamos hablando de que son 35.7 millones de personas que se movieron en junio de 2026. Esta es la última cifra que se maneja, lo maneja el INEGI. Y ellos comentan que pues hay un crecimiento demasiado exponencial en cuanto a otras entidades de la República.
0: Oye, con este dato, Víctor, entonces es la segunda entidad o la segunda zona metropolitana del país con donde se mueve más gente.
1: Así
0: entendemos.
1: Es. Sí, claro. Te comentaba, son 35.7 millones de personas que se movieron en junio de 2026. Esto

0: 25 fueron esos 15.4 millones y ahora en este año son 23.3 millones. Estamos hablando de un 50-51% que hubo de aumento. También Metrorrey registró que eran 7.3 millones en 2025 y para este año son 7.8 millones. En
1: O sea,
0: Transmetro
1: también crece.
0: crece, hay un crecimiento. El único que se mantiene es Transmetro, que es 4.6 millones de personas que están siendo movilizadas en la ciudad. También la cantidad de kilómetros que se han recorrido, estamos hablando de que en el 25 tan solo se recorrían 12.3 millones de kilómetros con el transporte público y ahora son 16.3 millones. Es un 32% de aumento lo que ha tenido
1: ¿A qué se
0: justamente esto.
1: atribuye, Víctor? ¿Hay algo
0: Se
1: o...?
0: atribuye justamente a la movilización humana. Ya hemos hablado en muchas ocasiones aquí en varios temas como lo que es la vivienda, que llegan de diferentes partes, se suma la migración
1: O sea,
0: interna,
1: más gente, más
0: más gente,
1: movimiento,
0: más
1: vaya. O
0: movimiento.
1: sea,
0: Exactamente.
1: verlo de esta manera, ok.
0: También se habla mucho de que se trata de que llegan empresas, el nearshoring,
1: Sí.
0: empiezan a haber más empresas, más empleo, la gente busca llegar a un lugar donde tengan el acceso a un
1: Y tienen
0: empleo
1: que
0: y tienen
1: desplazarse,
0: que
1: ok.
0: desplazarse. Efectivamente, lo que también hablamos era de las zonas donde se empiezan a concentrar las viviendas, ya no es en el centro.
1: Sí, lo platicaba, ¿no?
0: Así
1: Esos
0: es.
1: polos de pronto, o municipios con
0: Exactamente.
1: muchos retos ahora de que brinden todos los servicios, entre ellos el transporte, a esas familias que están llegando. Porque veníamos de un bajón grande, ¿no? Después de pandemia, lo recuerdo.
0: Así es, y hubo un bajón muy grande. De hecho, también se habla de la anterior administración tenía, no era muy querido lo que era el transporte público, sin embargo, ahorita ya hay más movimiento, se usa más.
1: Sí, claro.
0: También ahí es importante comentarte que se cuestionó a algunas personas que eran usuarias de este transporte, que son usuarias de este transporte, les comentan, usamos de todo, lo que es el metro, lo que es Transmetro, lo que es Uber, lo que son todas las plataformas,
1: Buscar llegar, ¿no?
0: buscar llegar
1: Sí.
0: exactamente en los tiempos de traslado. Estamos hablando de que también incrementan hasta 2 horas 35 minutos, aparentemente, el poder llegar a un lugar. También decían ellos, se vuelve muy caro. O sea, no es nada
1: Sí,
0: más
1: es un
0: usar un
1: transporte caro.
0: camión,
1: Sí.
0: se tiene que usar a veces 2, 3 camiones para llegar a un mismo punto y en ocasiones eso se convierte en un golpe al bolsillo.
1: Sí, hablamos caro en el tema del impacto en el salario, vaya, o al salario de las familias, en el día a día. Caro en el tiempo que se pierde. Lo platicábamos ahorita, fíjate, con el secretario de Desarrollo Humano, que ahorita que lo abordas también de Monterrey, Fernando Margain. El tiempo que se pierde también en el transporte público, que también, bueno, hay un impacto de esto en las familias. De pronto, si te tardas 1 hora y media, 2 horas para llegar de tu casa al trabajo y del trabajo a tu casa todos los días, imagínate el desgaste que hay también. En muchos sentidos, ¿no? Entonces, me parece pues interesante el dato. Hoy lo destacamos este crecimiento en nuestra portada y ha sido el tema, pues, gran parte de conversación. ¿A qué habría que hacer? ¿Cómo hacemos para dar un mejor servicio a toda esta gente, ¿no?
0: Efectivamente, porque también una de las quejas no era tanto sobre cómo están los camiones. O sea, sí hay algunos que todavía carecen de pues clima, de asientos cómodos. Sin embargo, ellos decían, el tema es la espera.
1: Sí,
0: La
1: sí, sí,
0: espera,
1: sí.
0: las rutas que sean directas, o sea, porque tienen que tomar varios camiones para llegar a un solo lugar y eso es lo que complica más. Comentabas ahorita que estamos en el segundo lugar. Estamos
1: Sí.
0: nada más por debajo de Guadalajara y por encima de la Ciudad de México, del Valle de México, que esto es lo
1: Fíjate.
0: que en el uso del transporte.
1: Sí, estamos hablando de la gente que está usando para moverse el transporte público. Y lo decías bien, Víctor, también me quedo con la reflexión de pronto de esta urgencia porque de mejorar el servicio, porque recordarás, se ha dado mucho esta reconfiguración o pues se reconfiguró, sí, el modelo del servicio, retiraron muchas rutas alimentadoras, de pronto la gente sí tuvo que moverse de otras formas porque quitaron algunos camiones de algunas colonias para salir, para llegar, digo, caso en particular, el norte, el noroponiente de Monterrey, el municipio de García, lo que implica el Transmetro. Ahorita leía el tema del Transmetro, ya es que se quemó uno ayer por la
0: Así
1: tarde,
0: es.
1: ahorita nos reportaban, agradezco a los amigos que nos escribían acá de San Nicolás, que decían, bueno, es que esos camiones solo los forraron de verde, no son nuevos, le pusieron la calca verde, son
0: Así es.
1: camiones viejos, no les funciona el clima, es un horno, nos vamos asando con los 40 grados y para colmo se incendia como ocurrió el día de ayer acá.
0: Una falla y pues se prende fuego.
1: Imagínate.
0: Exactamente. Y es lo que te decía. Muchos dicen, en caso de que no existiera el transporte público, ellos tomarían la forma de utilizar la bicicleta, caminar, pero tampoco es posible. Sí, estamos hablando estas, de las condiciones, sí, claro, del calor, tampoco, fíjate, hay buenas rutas.
1: Y leía a mucha gente a raíz del estudio de la plataforma de cómo vamos, que decían, bueno, pues el transporte ya es caro, lo pago, uh-huh, pero que nos den un buen servicio.
0: Así
1: el es. Asunto es que estamos pagando los 17 pesos, ¿estás de acuerdo? Así y el es. Servicio...

0: cuesta mucho. Ahora, sí ha habido un esfuerzo del gobierno, de la autoridad como tal de movilidad, o sea, lo destacamos. Sí han llegado camiones, claro que han llegado, y cada vez son más, que bueno. La pregunta es si llegaron a donde se requiere. O sea, seguimos viendo las filas en García, en Juárez, el metro, ahora el monorriel, qué bueno que lo vamos a tener. Con algunas dudas.
1: Así es.
0: De si realmente es donde la gente lo requiere también, ¿no?
1: Exactamente, o sea, habiendo tantos polos.
0: Polos, sí, que sí.
1: Y estas rutas, o este nuevo monorriel podría pues desplazarte de oriente a poniente y de norte a sur. Sin embargo, ahí hay un tema de que hay otros lugares que están más,
0: pues sí,
1: más lejanos.
0: Oye, y aquí ha estado, Víctor, ahorita que lo dices, el alcalde de Guadalupe, Héctor García, en su momento Félix Arratia, acá de Juárez, que decía, pues nos urge para qué lado, o sea, la continuidad ahí de la línea.
1: Sí, ahí se corta por completo hasta Guadalupe, y ya de ahí no hay más que cómo poder moverte. Tienen que usar el metro. Me acuerdo muy bien de una ruta que se inauguró para poder llegar a Juárez. Esto,
0: cuando dices, pues síganle.
1: Exactamente, se pone una ruta de esos trenes que ahora ya uno se quemó, y la otra también es este caso de lo que te digo, o sea, al final de cuentas es buscan el uso de la bicicleta, caminar o algún otro método de
0: alternativas,
1: transporte. Sí, lo que se decía, el carpool, ¿no? Vamos a buscar a alguien que vaya a la misma ruta y juntarnos para poder llegar. Lo que tú comentabas de cómo vamos, un dato muy importante que me gustaría sacar ahí es de justamente ese estudio de cómo vamos, habla de que en el automóvil te trasladas, se tarda en el traslado alrededor de 1 hora con 14 minutos. Sin embargo, cuando te trasladas en el transporte público, este tiempo se puede incrementar hasta 2 horas con 35 minutos.
0: Por eso la importancia, decimos es que se privilegia pues el auto, pues sí, porque en transporte pues no nos da lo que queremos, ¿no? Es todo un asunto que le digo, vale mucho la pena destacar. Agradezco los comentarios, ya nos están por acá escribiendo, estimado Víctor, uh-huh. A todos los amigos que están conectados, dice Arnold, dice, comentario, también tiene mucho que ver los operadores del transporte, porque también a veces contratan a personas que no tienen, pues, la capacidad, no tienen educación, ni cortesía, ni respeto por los usuarios, el trato que nos dan, que también es otro boleto,
1: es. Sí,
0: de profesionalizar al transporte
1: todo
0: público.
1: Esto termina culminando en estos casos, ¿no? O sea, al final de cuentas es un problema que tiene y que está latente en la ciudad del cómo poder mover.
0: Pues sí, esa área de oportunidad enorme, como lo podemos decir, para nosotros no es un problema, es un área de oportunidad que esperemos pues lo mejoren muy pronto las autoridades. Le digo, ha habido un esfuerzo, nos queda claro, no sé si ha sido suficiente, con muchas dudas al respecto. Víctor, muchas gracias.
1: Al contrario, aquí estamos al pendiente.
0: Gracias, Víctor Amaro, con nosotros esta tarde, 2:44, a todos por sus mensajes, gracias, 81-35-50-05-70. Vamos a hacer la pausa, regresamos en un instante, oiga, el calorcito a todo lo que da, cuídese mucho, estamos en vivo en ABC Noticias, gracias por la confianza, buenas tardes.

0: Estas son las breves de ABC. Estados Unidos entregó en los últimos días a México a 10 personas requeridas por autoridades por delitos graves, según informó este martes el embajador estadounidense Ronald Johnson, quien presentó las devoluciones como un resultado de la cooperación bilateral en seguridad. 10 fugitivos más se enfrentan a la justicia en México, escribió Johnson en su cuenta de X, donde precisó que los buscados están relacionados con casos de secuestro, delitos relacionados con drogas y armas, así como actividades vinculadas con los cárteles del narcotráfico. Varias personas fallecieron, entre ellas niños, por un tiroteo en una vivienda del estado de Montana, en el noroeste de Estados Unidos, que luego fue incendiada en un incidente que las autoridades locales calificaron de disputa familiar. El agresor murió por un disparo autoinfligido tras prender fuego a la casa en Billings, la mayor ciudad de este territorio estadounidense, según detalló la policía en una rueda de prensa durante la noche anterior y recogida este martes por medios locales. En otros temas, el presidente de Estados Unidos, Donald Trump, lamentó este martes la muerte de Dolly Parton, a la que calificó como una de las mejores cantantes de todos los tiempos, y ordenó que se bajen las banderas a media asta en su honor durante una semana. Es muy triste informar que Dolly Parton, una de las mejores cantantes de música country y mucho más allá de ese género, de todos los tiempos, acaba de fallecer. Es una verdadera pérdida para millones de personas. Nunca ha habido nadie como ella y nunca lo habrá, escribió en Truth Social. Para ABC Noticias, Hannah Malabear.
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10: 2:50, aquí seguimos en la plática, Marifer. ¿Cómo estás? Buenas tardes.
11: Muy bien, muchas gracias. ¿Cómo andan
10: todos? Es que estás viendo Dolly Parton por todos lados, ¿verdad?
11: Todos lados.
10: Todas las celebridades.
11: Mi ex, o mi Twitter, ex se escucha muy feo.
10: ¿Tu ex?
11: No.
10: ¿Qué pasa con tu ex, acaso?
11: Mi Twitter está plagado. O sea, ya no me sale nada de deportes. Hoy todo ¿no? Dolly Parton.
10: Sí, está bien.
11: Todo, con Miley Cyrus, con su papá, obviamente, con Billy Ray Cyrus, que es un también super pues, ¿sí? crack
10: del country
11: en Estados Unidos, todo. Ahorita me salió otra canción.
10: Te decía esta rola de la serie de los Beckham, que también
11: está
10: se echan un bailecito ahí country, ya ves que
11: con
10: una rola.
11: Dolly. Pero la verdad que espectacular. No me acuerdo qué rola es.
10: Ahorita la buscamos.
11: Está como muy triste, pero muy padre recordar toda esa música de
10: Dolly. Es que es leyenda, Parton. Lo decías. Sí, es una leyenda, punto. Sí. ¿Estás de acuerdo?
11: Yo creo que en el country, escuchar Dolly Parton es country. O sea, no hay otra explicación. Bueno, pero por otro lado, te comentaba hace ratito que habló el Chicha Sánchez.
10: ¿Qué dice el Chicha?
11: Qué increíble. O sea, qué padre que con todo lo que está viviendo, él siga siendo el Chicha Sánchez, el niño de la INDEPE que
10: cumpliendo un sueño.
11: Ahora se sube a su trocón, ya no es su camionetita que le quitaba a su papá, ahora es su trocón.
10: Pero era bruto verlo, o sea, sí. Era padrísimo verlo, como decimos aquí en la ciudad, o sea, llegar en su troquita como tú
11: sí,
10: dices,
11: ¿no?
10: Y ahora verlo, es cumplir
11: superación,
10: su sueño.
11: Trabajo diario y
10: disciplina.
11: Sí.
10: Porque
11: el saber que no puedes fallarle porque sí. O no fallarle, sino que no puedes bajarle a la intensidad porque
10: sí,
11: sabes
10: ya llegué, ya,
11: que
10: sí.
11: no, porque puede llegar cualquiera y te
10: y hay una exigencia, ¿estás de acuerdo?
11: Y ahora aquí. Con el buce también, le preguntaban si ya se sentía titular. Es que todos los extremos de ese lado están lesionados. Hablando de Marcelo Flores y de Ciel Herrera.
10: Entonces por eso sí es titular.
11: Entonces ya te sientes titular, pero en el sentido de, pues, no puedo aflojarle. Y creo que ha demostrado en estos 2-3 partidos sí, que ha jugado sí. De inicio que tiene el material con que ser titular.
10: No, pues este último, lo decías.
11: Qué partidazo dio al fin. Y al final Buse se lo reconoce. Hay un video que yo tomé, lo puede ir a ver, a ABC Deportes, donde Buse primero felicita a Rodrigo Aguirre, pero atrasito de ellos estaba el Chicha, entonces se acerca con el Chicha y también lo abraza y como que, ay, qué padre, o sea,
10: sí,
11: también le da
10: claro,
11: palabras
10: sí.
11: De que, oye, lo hiciste muy bien, chavo.
10: Y aquí
11: así.
10: Se aplica el chavo, o sea,
11: aquí se aplica.
10: Ahí sí está bien aplicado.
11: Aquí se aplica, pero el día de hoy en la conferencia de prensa, pues le preguntaban eso, ¿no? Que qué ha cambiado desde que firmaste aquel primer contrato, que si mal no recuerdo fue hace como 2 temporadas o 1 temporada, que ya le renovaron hasta el 2027, pero ¿qué fue para ti o qué cambió para ti desde que firmaste ese contrato hasta ahorita? Y vamos a escuchar al Chicha Sánchez de lo que dice que fue o cómo ha sido el haber firmado ese contrato y lo que es ahorita.
12: Pues creo que no ha cambiado, siempre he sido el mismo, o sea, aunque ya esté acá ya en primera y tengo mi primer contrato de primera división, siento que siempre he sido el mismo con todos, o sea, con mis compañeros, con mi familia. Obvio, ya sé que he ayudado un poco más a mi familia, pero creo que mis papás me han enseñado eso, que siempre sea el mismo.
11: Ahí está el Chicha, que no ha cambiado nada, que si hay algo que le enseñaron sus papás, pues fue el seguir siendo ese niño o el seguir siendo esa persona humilde que está cumpliendo eso, que está cumpliendo su sueño. Y le cuestionaba también de qué le dices a los que vienen, porque el otro día veíamos a Isaac Galván, el cuate se fue, si mal no recuerdo, a Cholos, pero Isaac se quedó aquí. Y con la llegada de Turru y de Hernán, le estuvieron dando un poco de juego. De hecho, fue a la Leagues Cup Isaac y ahora tuvo minutos también. Y le preguntaban al Chicha, ¿no? Pues, ¿qué le dices a los niños o a los chavitos que vienen detrás de ti? En este sentido de que, pues miren, yo aquí estoy. Y él comenta eso, ¿no? El que hay que aprender a seguir siendo nosotros mismos y a seguir disfrutándolo. Porque con eso arrancaba la conferencia el Chicha. Es que yo me sigo divirtiendo muchísimo cuando entro a la cancha. Y creo que es lo mismo que vemos con Gil Mora. Creo que ellos dos son muy parecidos en ese sentido, que tú los ves siempre con una sonrisa. A diferencia de Armando y de Brian, los dos que, bueno, Armando que ya está en el Olympiacos, y con Brian Gutiérrez que está acá en Chivas, a ellos los ves, siento que a ellos los ves como más del tengo que sobresalir, ¿no? Y ves a Chicha y ves a Gil y son como que siga rodando la pelota, ¿no? Como que, ¡ay, ahí está el balón! Hay que patearlo y hay que hacer las jugadas. Pero los ves con una energía muy diferente.
10: Sí, tienes razón,
11: Fíjate. Ojo, no porque ellos sean malos. Pues ahí está Armando González.
10: Son estilos, ¿no?
11: Ajá, y
10: claro.
11: Como que el crecimiento que ellos tuvieron en Chivas y el crecimiento que les están dando a lo mejor acá en Cholos y en Tigres a estos dos jugadores. Que el Chicha también se emociona ahora. Cada que escucha su nombre en la alineación titular, y pues la afición se desborda y luego mete un gol y es como si André Pierre Gignac hubiera metido un gol en el estadio. Entonces, toda esa motivación pues creo que también le ayuda mucho al Chicha Sánchez a querer seguir creciendo y querer seguir subiendo su nivel.
10: Sí, y no bajarle, o sea, no confiarse, no rendirse en el ya llegué aquí. Y está padre, lo estoy disfrutando, porque no sea claro que lo disfruta, sino hay una exigencia también por hacer las cosas bien y de mucha disciplina, porque esto creo que debe ser el ejemplo perfecto para todos aquellos chavitos que mueren por estar o llegar a jugar profesional. Manifieste, pues nada es de la noche a la mañana, ¿no?
11: Sí, no, y aparte es talacharle, o sea, no es nada más quedarte ahí. Hay muchas historias de chavos que es que, ay, voy a poner, era muy personal, un primo, era portero en Pumas, en las inferiores de Pumas, también hay cuestiones que te impiden, ¿no? El subir, me lo traigo para acá a Tigres, y le estaba yendo muy bien, pero él nunca soltó ¿por qué sacrificar tanto por esto, no? Y era muy buen portero. De hecho, él viene en la temporada cuando estaba Campagnolo de portero de Tigres, que recibe este golpe con Antonio Sancho acá en las canchas de medicina, que se fractura el cráneo, y mi primo pudo haber sido el tercer portero de Tigres a sus 16 años, porque me lo traje chiquito para acá. No soy promotora. Quisiese, pero no soy. Y entonces, él no quiso tomar esa responsabilidad.
10: ¿Será que estás dispuesto
11: a dejar?
10: Sí.
11: Luego se fue a Pachuca y ahí fue cuando dijo, ¿sabes qué? Se metió a estudiar derecho y ahorita es abogado laboral y le está yendo súper bien.
10: Y a lo mejor esa era su vocación, ¿no?
11: Ajá.
10: Puede ser.
11: Sí, entonces así te enteras, ¿no? Como de varias historias que terminan como que, ay, no, ¿por qué me voy a esforzar de más por esto, no? Mejor me voy a otra cosa y a lo mejor en la otra cosa también les va súper bien. Pero pudieron haber tenido la oportunidad de estar en el fútbol y solamente llegan esos que realmente tienen esa visión de querer llegar hasta donde está CR7, Leo Messi,
10: pensar en grande, ¿verdad? O sea,
11: soñar en grande. Como decía el Chicharito, soñemos cosas fregonas.
10: Muy fregonas, muy bien.
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10: Venga, ya nos vamos.
11: A comer.
10: Bonita tarde. Antes, nada más, mucha precaución. Marifer, nos reportan un accidente en el libramiento. Hay un tráiler varado de García Escobedo y se está en ambos sentidos. El asunto es el tráfico porque quedó atravesado y hay muchísimo tráfico. Un saludo a todos allá quienes están atorados en el tráfico ahí en la zona de libramiento. Mucha precaución. Insistimos, tráfico intenso en aquella zona y nos dicen el calor está a todo lo que da. Cuídense mucho, gracias Guillermo Rodríguez por el reporte y las fotografías que nos envía, gracias por la confianza, y pues vamos a comer. ¿Qué, ya comiste o no?
11: No, apenas.
10: ¿Qué vas a comer?
11: Hoy traigo arrocito y carne molida.
10: Ándale.
11: Con calabaza y papa.
10: Muy fit todo, me gusta la idea, muy bien. Es que es martes, ¿verdad?
11: Sí, tenemos
10: que
11: portarnos, hoy hay que cuidarnos.
10: Hay que portarnos bien, oiga, y el jueves platicamos. Muy bien, son las 3, gracias Marifer.
11: Provechito a todos.
10: Bonita tarde, que es en Premier 91.7.
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2: Nuestra red de infiltrados informa que, dicen los infiltrados, que las pre-campañas ya están en su apogeo y, en el caso de los diputados locales, están aprovechando sus informes legislativos para dar el banderazo no oficial a sus proyectos políticos futuros. Mañana le toca el turno a Lorena de la Garza, la priista presidenta de la estratégica Comisión de Presupuesto en el Congreso, quien ofrecerá su segunda rendición de cuentas en la sala del pabellón EMI. La cita es a las 19 horas, y estará la plana mayor del PRI, empezando por el alcalde de Monterrey, Adrián de la Garza, para respaldar a quien es una de las más fuertes aspirantes a sucederlo en el cargo.
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1: Nuestra red de infiltrados informa que, para calentar el ambiente preelectoral en Nuevo León, los dirigentes estatales del PAN, Policarpo Flores, y de Movimiento Ciudadano, Baltasar Martínez, se enfrascaron en un intercambio de acusaciones y reproches. El panista Poli comenzó las hostilidades al enviar un boletín donde llama oportunista y sinvergüenza al senador de MC, Luis Donaldo Colosio, por analizar la posibilidad de buscar la gubernatura por Sonora, y Balta le respondió asegurando que al PAN le frustra tener de candidato a la gubernatura a un priista. Dicen los infiltrados que, más allá de los dimes y diretes, ambos dirigentes partidistas saben que este intercambio de acusaciones les ayuda a mantenerse en el ojo de la opinión pública, algo que los partidos necesitan mucho al arrancar las campañas políticas.
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